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0: La temperatura en FM2. En Santiago.
1: 10 grados.
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0: 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La hora en FM 2.
1: 10:01.
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0: La temperatura en FM2. En Santiago,
1: 9 grados.
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1: 11:02.
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0: La temperatura en FM2. En Santiago.
1: 9 grados.
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1: 12:03.
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1: 1:03.
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0: 1:32.
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1: 2:02.
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0: 2:34.
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1: 3:01.
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0: 3:29.
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1: Un minuto para las 4.
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0: 4:29 minutos.
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1: 5:01.
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1: 5:31.
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1: 6:01.
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0: La temperatura en FM 2. En Santiago,
1: 5 grados.
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1: 3 minutos faltan para las 7.
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13: Aquí está tu mejor amiga para levantarte hoy día. Feliz mitad de semana. Son las 7 en punto. Y la verdad es que hoy, para serte honesta, me costó despertar. ¿Y a ti? No sé qué onda. ¿Será el cambio de hora? Que yo siempre digo, no me afecta. Pero quizás sí. Pero aquí estamos para darnos ánimo mutuamente y acompañarnos hasta las 10 de la mañana. Más encima está heladito. ¿Qué pasó con el solcito? Con ese calor. El frío volvió a la capital y ayer cayeron hasta algunas gotitas en algunos sectores. Yo justo andaba por acá por Providencia, tipo, no sé, 5 de la tarde y cayeron unas gotas locas. Y atención, porque hoy va a estar parecido. Tenemos 6 grados a esta hora en la capital y esperamos una máxima de 17. Pero la diferencia es que va a estar súper nublado, así que sal abrigado y abrigada de tu casa para que no te resfríes. Mira que estos cambios de temperatura sí que nos resfrían. La buena noticia es que quedan 9 días para el 18.
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13: ¡Ey! Desayunando un choripán con pebre. Préndete la parrilla, DJ Buchetti. sopla, sopla, para que se avive el fuego.
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13: Ya estamos a mitad de semana y se viene un gran levantado. Súbele el volumen a la radio porque empezó tu matinal favorito. Partamos haciendo una junta de Polly Pockets como muy amigas. Martin White y Katais nos levantan cuando son las 7:01 en el matinal de FM2.

0: 7:07, todo se derrumbó.
1: Todo se derrumbó.
0: Sí.
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0: Dentro de mí. Dentro de todos, porque ya no hay ninguna posibilidad de que el próximo jueves 17 de septiembre sea feriado. ¡No, qué pena! Igual yo había perdido un poco las esperanzas, para serte honesta. El proyecto debía ser votado ayer en la Comisión de Gobierno Interior de la Cámara, pero la votación no se concretó y la iniciativa quedó sin posibilidades de continuar avanzando dentro de los plazos necesarios. Por eso...
1: Todo se derrumbó
0: dentro de mí. Nada que hacer, ¿ya? Ah, pero los diputados la próxima semana van a tener una semana distrital. Sí, vos, súper justo. Pero no todos son malas noticias. También tenemos noticias
2: positivas.
0: Porque vuelve la Michi VIP. El Metro anunció una nueva venta de estas famosas tarjetas y este miércoles 9 de septiembre volverá a venderse en algunas estaciones desde las 8 de la mañana. Así que anda a hacer la cola. ¿Dónde se van a vender? Anota DJ Bruchetti, que el otro día anda ahí con la maña porque no alcanzaste. Toma Lava, Los Leones, Baquedano, La Moneda, San Pablo, San Alberto Hurtado, Vespucio Norte, Santa Ana, La Cisterna, Quilín, Vicente Valdés, Plaza Puente Alto, Plaza de Maipú, Irarrázaval y San Joaquín. Hay muchas opciones ya. 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

0: Hola, Tania. Hola. Hoy te quiero pedir un saludo para mi hermanita Agustina, quien cumple 6 años.
1: Agustina, te celebramos con Julieta Venegas. Andar conmigo en FM2.

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2: Jugábamos a la PT con un terremoto. Está rico. Sin alcohol, eso sí, ya. Se hizo las 7:19. Nunca tan desubica. Y hoy, nuestra pregunta matutina se va a convertir en la encuesta nacional del Levantados. Hoy vamos a decidir algo polémico que nos va a hacer pelear, pero siempre tenemos que mantenernos unidos. La empanada. ¿Es con o sin pasas? ¡Brígido! Manda tu audio al más 569-9680-9211 porque hoy lo vamos a decidir. Si sale con pasas, todos los levantamos, vamos a comer empanadas con pasas. Y si gana sin pasas, se acabaron las pasas en la empanada. Tú decides, la empanada este 18, ¿es con o sin pasas? ¿Doy mi opinión o es
3: sin pasas, sin pasas, sin pasas, sin pasas?
2: ¡Gana sin pasas, 1-0! ¡Vamos que se puede!
4: Hola, Tania Belén, la empanada es con pasas, soy Agustina.
2: Agustina, yo juraba que podría ser mañosa y que no te gustara, a uno.
5: Hola, Tania Belén, la Nati y el Max por acá.
2: Hola.
5: Mira, normalmente siempre va con pasas, sí, pero a nosotros, pero... por lo menos a mí lo personal no me gusta y se las saco.
2: A mí igual, tampoco.
5: Como pasas, pero no la empanada.
2: Ya.
5: Así que prefiero la empanada sin pasas.
2: Sin pasas, 2-1. A mí tampoco
6: total
2: me gustan.
6: Total y absolutamente sin pasas.
2: Sin pasas, obvio, 3-1.
7: Con pasas, todo el rato. El que no le gusta, la ¿qué? Deja a un ladito.
2: Pero es que igual
7: se la
2: que
7: come
2: sabor.
7: El que le gusta.
2: Pucha, que la pasa caliente deja todo pasado a pasa.
8: Hola, buenos días, soy Elizabeth Parra.
9: Sin pasas.
8: Guácala las pasas.
2: Son ricas las pasas, pero calientes son raras. 4-2.
10: Hola, Tania, ¿cómo estás?
2: Bien, ¿y tú?
10: Con pasa la empanada, lo mejor, más rico, la con pasa.
2: 4-3, no quiero comer empanadas con pasa, porfa.
11: Hola, Tania Belén, buenos días.
2: Hola.
11: Empanadas con pasas, las más ricas del mundo.
2: A 4, este audio lo define todo, por favor.
12: Muy buenos días, Tania Belén, soy yo, el Maxi.
2: Hola, Maxi.
12: Espero que se encuentre bien.
2: Sí.
12: Y acá hay un voto para sin pasas.
2: ¡Toma!
12: ¡Chao!
2: Se acabaron las pasas en las empanadas del Levantados. DJ Bruchetti, Leru Leru, sin pasas. Y a Lord, ¿le gustará con o sin pasas? Yo creo que sin. Sin, ¿cierto? Porque ella es como regia, ¿no? Royals, el Levantados.

0: Hola, muy buenos días, Tania.
1: Hola, ¿estás? Bien,
0: espero
1: ¿y tú?
0: Que estés muy bien. Sí, por regio. Favor, no, te habla el tío Hans de acá de Maipú.
1: Bueno,
0: a ver si nos puede
1: Hans.
0: Saludar a la mandita que está de cumpleaños.
1: Oye,
0: cumple
1: tío
0: 10
1: Hans,
0: añitos.
1: Eres
0: eso, un abrazo,
1: joven.
0: Feliz día para todos.
1: Amandita, te mandamos un abrazo. Yo siempre me imaginé al tío Hans como un abuelito cuando mandaban saludos al furgón. Pero es regio el tío Hans.
2: Ya estamos a un día porque estoy muy emocionada porque mañana va a ser mi peña. Estoy demasiado emocionada.
1: Buena.
2: Espero que me salga muy bien.
1: Te va a salir regio. Saludo. Ella está demasiado emocionada. Te mando besitos. Hola FM2. Un gran saludo a la mejor amiga del mundo mundial, Andrea Bravo, que hoy está de cumpleaños. ¡Feliz cumpleaños, Andrea Bravo! ¡Te queremos! ¡Bravo! ¿Sabías que para alcanzar tu mejor versión no puede faltar huevos? 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Y como quedan 9 días para el 18, ¿sabéis qué más? Vamos a celebrar y vamos a celebrar con el hashtag Tania. Así que prepara tus reportes porque a la vuelta de la tanda los cantamos.
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4: 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La temperatura en FM2.
1: En Temuco 0 grados y en Santiago 6 grados.
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2: Hola, hasta Tania.
1: Hola.
2: Todas las mañanas.
1: Ella la receta. Ya vamos a cantar el hashtag Tania. Antes, Chapel Brown te desea buena suerte en FM2.

0: que sí, lo prometido es deuda. Se viene el hashtag Tania. En 3, 2, 1, dale, Diego,
1: ¿cómo que hashtag? No sé, boluda. Decí
0: Tania.

0: cantando el hashtag Tania. La bocinas. Dos veces. Tres veces. Final dab. Son las 7:33. Es hora de que mandes tus reportes al más 569-9680-9211. Quiero escucharte, saber cómo están las calles de tu ciudad. Si tienes sueño, lo que quieras, con el hashtag Tania.
1: Hashtag Tania. Te mando un besito.
0: Ay, qué rico.
1: Mañana bailo chamamé.
0: Buena. Qué bacán el chamamé, me encanta.
2: Hola, Tania. Soy Baltasar. Y hola, con Andy. Mi mamá vamos de camino al colegio. Y a mí me gusta la empanada sin pasas, pero a mi mamá le gusta con pasas.
0: Ya que quede claro, el Balti quería dar su opinión. Muy bien. Buen reporte. Hola.
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0: Buena, buena.
3: Deja tu reporte. Neta Cobay.
0: Eso lo quería cantar. Me encanta. Es el ánimo.
4: Hashtag Tania. Todas las mañanas tú eres la receta. ¿Yo? Hashtag Tania. Aquí vamos en el taco. Camino al trabajo en Viña.
0: Ánimo en Viña. Los quiero en la 104.5.
5: Hashtag Tania.
6: Todas las mañanas ella la receta. Hashtag Tania. En Puerto Varas.
0: Puerto
6: en
0: Varas.
6: En Nueva Brownow.
0: Qué hermoso Puerto Varas.
6: En Taco Camino al colegio Terra Vida.
0: Terra Vida. Un saludo para tu colegio. Gracias por escucharnos.
7: 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Hashtag Tania.
0: Sigue la receta.
7: Hola, Tania Belén. Soy la Sofi. Voy en camino al colegio.
0: Ay, Sofi. Gracias por mandar tu audio. Te quiero.
8: Tania.
0: Tenemos sueño.
8: Todas las mañanas. La receta. Hashtag Tania. Deja tu reporte.
0: Dame el pechito, pobrecito. Ah, ya. ¡Ay, tenemos ánimo!
9: Hashtag Tania. Hola, buenos días.
0: Buenos días.
9: Espero que estés muy bien y te mando un besito desde Coquimbo.
0: Gracias, amiga. Te quiero mucho.
10: Hashtag Tania. Estamos en el taco de Furcabe. Hashtag Tania.
0: Ay, ánimo en el taco.
10: El taco de Furcabe de Puerto Montt.
0: Oye, qué lindo Puerto Montt. Mira, pronto voy a anunciar que voy a andar por algunas ciudades del país. Todavía no. Esto fue el Hashtag Tania.
11: 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Todas las mañanas sigue la receta. Hashtag Tania. Deja tu reporte en Que Taco Bay.
0: Quedé como prendida con el hashtag Tania, igual que Fran Valenzuela. Prenderemos fuego al cielo en FM2.

0: mis amantes de Jorgito. También de Rita o de Carmina, porque TV Globo confirmó el regreso de Avenida Brasil. ¡Amo! ¡Te amo, Jorgito! Las manos arriba. Oye, después de más de 10 años, Avenida Brasil tendrá segunda parte y ya tiene fecha de estreno. ¿Te cuento cuándo?
1: No te voy a contar.
0: Sí, se confirmó que Avenida Brasil 2 va a llegar en enero del 2027 y va a tener buena parte del elenco original, ojo. Débora Falabella como Rita, Adriana Esteves como Carmina, Murilo Vinicio como Tifón y Kawa Raymond como Jorgito. Jorgito, oye, qué buena. ¿Están más grandes, sí? ¿O han pasado los años? Aguanta Avenida Brasil, te cuento un dato. En Brasil mismo, cuando terminó la teleserie, dieron feriado en los trabajos, se paró el país, estaban todos los bares llenos para poder ver el final de esta teleserie, así que sí o sí tienes que ver la segunda parte. Y esta canción se la voy a dedicar a Jorginho, eres mío, está como el vino, el brazuca. Llega Romeo Santos al Levantados.

0: Hola, soy Sofía Rojas.
1: Hola, Sofi.
0: De La Serena. Y le quería mandar un saludo a Andrea Bravo, que es mi mamá y que está de cumpleaños.
1: Ay,
0: y cumple 44
1: sí.
0: añitos.
1: ¡Qué regia! Tu madre, Andrea Bravo, bravo de nuevo. ¡Feliz cumpleaños! Hola Tania, buen día. Queremos desearle un hermoso día por su cumpleaños a nuestro hijo Ferran. ¡Ay, qué regio nombre! Hoy cumple 5 añitos. Lo amamos mucho y que sea muy feliz hoy y siempre. Muchos saludos desde Chillán. ¡Ferran! ¡Felices 5 años! Debe ser un niño muy inteligente y muy amado. Te mandamos mucho amor desde aquí de FM2. 7 de la mañana con 56 minutos y te quiero contar que la prevención también forma parte de cuidar tu fertilidad. 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Sigue disfrutando del Levantados también, pero nos vamos a la tanda ya. Vamos y volvemos, es cortita, no te cambies. Ya vuelve tu matinal favorito.
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1: 7 con 57 minutos.
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1: 8 en punto de la mañana. Cada vez queda menos para que Shakira parta con su residencia en Madrid. Es Latina, es el nombre de esta residencia que va a partir el 18 de septiembre y va a durar hasta el 11 de octubre. ¡Qué largo!
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1: Y durante estos shows no solo va a cantar sus canciones, sino que va a tener invitados, entre ellos Amaya, Nati Peluso, Santos Bravos, Louta y muchos más. Porque España es latina, América es latina y quiero celebrar todo ese talento que nos une. Los grandes nombres, pero también una nueva generación de artistas jóvenes que está escribiendo lo que se viene en la música, la moda, la literatura y la gastronomía y el arte. Eso fue lo que dijo Chucky tras el anuncio. Espectacular que haga una residencia, van a ser muchos conciertos desde el 18 de septiembre hasta el 11 de octubre, de verdad es seca la loba, Shakira, y por eso la vamos a celebrar con su música. Esto es Hips Don't Lie, porque sí, las caderas no mienten, amiga, estás en Levantados.

0: mañana con 7 minutos. Tus saludos también están presentes en este Levantados y en el de todos los días. ¿A quién saludamos hoy? Te escucho en el más 569-9680-9211.
1: Hola, Tania. Quiero que nos des un saludo a mí y a mi gemela que vamos aquí en el auto.
0: Ay, qué
1: hoy día Arjona nos vino a cantar en la mañana. Ya oficialmente cambió de folio y Arjona nos vino a decir que somos las señoras de las cuatro décadas. Besitos, que tengan lindo día.
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0: ¿Sabes qué? Voy a hacer un descargo porque encuentro insólito que Ricardo Arjona trate de señora con experiencia, las décadas y todo, a una mujer de 40 años. Callo, otra época. Son regias todas jóvenes.
3: Hola, Tania, soy Carlos,
0: Hola, Carlos.
3: De La Serena. Quería saludar a Constanza, mi hija, que hoy cumple 18 años. Queríamos decirle con su mamá que bueno, va a ser siempre nuestra bebé, obviamente, que bueno, que nos enseñó a ser padres también.
0: Ay, qué bonito.
3: Y que la amamos mucho y que sabemos que es una niña muy inteligente, que va a tener todos sus logros, todo
0: obvio
3: lo que quiere
0: sí.
3: hacer, y que sea libre, y lo más importante, que sea feliz.
0: Ay, qué lindo mensaje, qué lindo saludo. Saludos a tu bebé que cumple 18
4: Hola,
0: años.
4: Hola, un saludo para Cristian y Lía, que vamos al colegio, sí, atrasados.
0: No pasa nada.
4: Saludo porque hoy día tienen su último ensayo y mañana su presentación del 18 de septiembre.
0: Oh my God,
4: un besito para Cristian y Lía.
0: Besito para él, que le salga todo bien hoy
5: Hola,
0: día.
5: Hola, Tania.
0: Hola.
5: Buenos días.
0: Buen
5: Quiero
0: día.
5: Mandar un saludo a mi colega, que seguro te viene escuchando, Carmencita, que hoy está de cumpleaños. Besos, que la quiero mucho y que tenga un día maravilloso porque se lo merece.
0: Buena, Carmencita. Te mandamos un abrazo gigante en tu cumpleaños. ¿Viste? Aquí te tratamos súper bien. Igual que Shawn Mendes. Treat you better en FM2.

0: 8 de la mañana con 15 minutos y ya estamos con nuestro Basti Mulián Pasalacua, que ayer estuvo en el concierto de Morat y viene serio. El primero de los 6 shows en el Santander Arena. Y primero que todo, hola Basti.
1: ¿Cómo estás, Tania?
0: Bien, te veo serio.
1: Sí, estoy medio serio hoy día.
0: Ya, medio serio.
1: Medio serio,
0: ya,
1: sí.
0: Pero antes que todo, ¿viste algún cambio ahora que es Santander y no Movistar?
1: Sí, se nota mucho.
0: A ver, ¿por qué?
1: Más allá de los colores, uno también entra con otra energía. Yo estoy acostumbrado a estar en estos colores como entre celeste, verde.
0: Sí, pues que si era tú eres el piérdete una, básicamente.
1: Claro, ayer cuando llegamos y ver todo esto rojo, que de hecho las luces creo que las cambiaron completas, entonces se ve mucho más renovado.
0: Ya, se ve
1: pero
0: lindo
1: me gusta,
0: igual.
1: Sí,
0: ya.
1: Se ve precioso.
0: Qué bacán, qué bacán. Ya, entonces ya entraste al concierto con una nueva experiencia.
1: Sí, bien, sí.
0: Ya, Basti Mulián Pasalacua, ¿qué te pareció el show de Morat?
1: Mira, estuvo bien desde el punto de vista de un fanático.
0: ¡Oh, qué polémico ya! ¿Por qué?
1: Mira, en la ubicación, yo voy a hablar técnicamente, me voy a referir al sonido.
0: Perfecto.
1: En la ubicación donde estaba yo con la Vale, que fuimos acá de la radio, el sonido no se escuchaba tan bien, rebotaba mucho.
0: ¡Oh, my God! Ya, pero el primer concierto, sí. Basti.
1: Sí, sé que es el primer concierto y por lo mismo lo quiero decir porque...
0: ¡No me toqué a mí, Morat!
1: No, no, sí, no estoy en contra de Morat, estoy... Como te digo, en producción quedé corto. En comparación, si lo comparo con el Bicentenario de la Florida.
0: Ese fue espectacular.
1: Ese fue maravilloso. Ya. A nivel técnico, sonido, todo.
0: Pero igual caché que tienen dos escenarios.
1: Exacto.
0: ¿Qué tanto se mueven entre los escenarios?
1: Como en la mitad del show, se empiezan a mover a los escenarios. Y tienen un momento muy lindo, que eso sí quiero destacar.
0: A ver.
1: Que es cuando invitan a un fanático chileno. Esto no es spoiler porque ya lo mostramos.
0: Ya.
1: Invitan a este fanático chileno, que de hecho es un audiovisual, que le dicen, ya, tú vas a tener la misión de... Nosotros nos vamos a encerrar en esta jaula que ellos tienen.
0: Ya.
1: Y todo lo que tú muestres es lo que la gente va a ver, porque se apaga todas las luces.
0: Ah, él es parte como de la...
1: Exacto.
0: Performance.
1: Sí, totalmente.
0: Uy, qué entretenido, qué bonito viste.
1: Sí, eso fue...
0: Tan innovando. Destacable. Y los outfits, ¿qué tal estuvieron?
1: No, increíble. Todos cumpliendo con el dress code.
0: ¿Y el público también?
1: Sí, totalmente. Sobre todo el público. El público fue el que más cumplió con el dress code.
0: Uy, qué bueno. O sea, iban formales, con
1: iban
0: traje.
1: Bien formales, con corbatas de Morat, con harto merch. Así que en producción del público, increíble.
0: Mira, qué espectacular. Y tuvieron esta dinámica de que los fans pueden elegir la canción con la pulsera. ¿Cómo funcionó?
1: Así es. Eso yo creo que es la parte más importante para los fans, porque tienen también autoridad para elegir qué canción quieren que siga.
0: ¿Y ahí tú te puedes poner de acuerdo? ¿O es como lo que quiera la mayoría?
1: No, no da el tiempo.
0: Ya, ok. Vas con la idea ya lista.
1: Por ejemplo, en pantalla muestran tres opciones de canciones. En el caso de ayer ganó En Coma. Y era...
0: Ay,
1: por cada canción era un color. Que
0: ya,
1: esto entonces, también lo hicieron en el Bicentenario.
0: Maravilloso.
1: Eso no es novedoso.
0: Ya.
1: Pero estaban estas tres opciones y la gente...
0: ¡La hater!
1: Y la gente votaba con el colorcito que uno elegía. Por ejemplo, ya, ganó el azul. El azul, empezaron todos a levantar las manos y por voto popular ganó el color azul.
0: ¿Y cuál votaste tú?
1: Yo voté En Coma igual, así que...
0: Ah, ganó la
1: y
0: que...
1: Y ganó
0: ¿viste?
1: En Coma.
0: Ya, deja de quejarte. No, pero está bien que nos entregue todos los detalles. Además, el primero de 6 shows y
1: así
0: probablemente
1: es.
0: Van a ir mejorando
1: sí,
0: con los días. Ya. Llegó el momento. 8:18. Estamos comentando el show de Morat en el Santander Arena. El primero de sus 6 shows. Y ahora, quiero que nuestro Basti, Mulián Pasalacua, le ponga nota a la primera noche de Morat en Chile. Ya, Basti, dalo todo.
1: Ya, considerando
0: la cara.
1: Todo lo que mencioné anteriormente del sonido, de la gente, del show... Y comparándolo también con el anterior, yo sé que el otro fue un estadio y todo, pero
0: ya,
1: haciendo esa comparación y teniendo en consideración todos los puntos, del 1 al 7...
0: ¡Ay, estoy nerviosa! ¿Qué nota le pones?
1: Yo le pongo...
0: ¿Un?
1: Reble de tambores, por favor, DJ Bruchetti.
0: ¡Ella! ¡Vamos!
1: Yo le voy a poner un 5 de 7.
0: Exigente, pero yo creo que hoy día, o sea, en el próximo concierto se reivindican y va a salir todo bien.
1: Así
0: muchas
1: es.
0: Gracias. Igual lo comido y lo bailado no te lo quitan
1: no,
0: nadie.
1: No, sí, lo pasé increíble, eso no lo puedo negar.
0: ¿Dónde encontramos todos los detalles del show?
1: Todos los detalles van a estar, están ya en el Instagram y en el TikTok de FM2.
0: Maravilloso, nos vamos a quedar con Morat. Recuerda que van a estar el 9, 10, 14, 15 y 16 de septiembre. Ojalá se quedaran por una fonda.
1: Estaría bueno.
0: Obvio que esta canción la cantaron, ¿o no?
1: Por
0: la que voy a presentar.
1: Sí.
0: Lo poco que yo quiero en Levantados de FM2. Gracias, Basti.
1: Gracias a ti.
0: Mulián Pasalacua.

0: Aún quedan 5 conciertos de Morat y de seguro estarán increíbles. 9, 10, 14, 15 y 16 de septiembre. 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Perdón, me dio hipo, igual es normal ya. Me dais unos minutos para que se me pase el hipo. Vamos a la tanda y ya volvemos.
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2: 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La temperatura en FM2.
0: En Puerto Montt 7 grados y en Santiago 6 grados.
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0: 8 de la mañana con 36 minutos y obvio que en este levantado no puede faltar nuestra panelista, ginecóloga y sexóloga, Loreto Vargas, bienvenida. ¿Cómo estás?
1: Bien, bien. Feliz de venir en las mañanas para acá.
0: Ay, sí, qué bueno. Nosotros nos ponemos muy contentos y yo sé que nuestros auditores también. Bueno, los quiero invitar a que se conecten a nuestra transmisión de YouTube para que no te pierdas ningún detalle porque vamos a hablar hoy de los anticonceptivos. Así que ingresa ahora a YouTube y conéctate en FM2 Chile para que puedas ver la transmisión, porque estamos regia estupenda para que nos preguntes todo lo que necesitas. Como se vienen las fiestas, Lore, muchas puede que quieran saltarse la regla.
1: Absolutamente.
0: ¿No? ¿Esto de verdad es posible?
1: Sí, y esto empieza a ser como trending topic, así como de septiembre para adelante.
0: No quiere, ¿puedo andar con la regla para estas fiestas?
1: Sí,
0: para
1: mira, yo creo que es como súper variable. Hay algunas que les encanta y hay otras que les incomoda. Pero es súper frecuente, así como que empieza a mejorar el clima. Y llegan hasta chiquillas que quieren programar, no va a estar menstruando así como para elegir estudio. O sea, como que en esta fecha empiezan las programaciones de aquí a fin de año.
0: ¿Y cómo se puede hacer?
1: Pues si estás con un método hormonal, puedes usarlo de manera continua.
0: O sea, si tengo mis pastillas anticonceptivas, no paro de tomarlas, sino que abro una nueva cajita.
1: Claro, lo que pasa es que, mira, hay pastillas que son de 21 más 7 de descanso. O sea, ahí te tomáis las de 21 y tomáis la otra caja al tiro. Yo siempre sugiero que si vas a hacer esto, lo hagas con múltiplos de 7 para que sea más fácil.
0: Claro.
1: O sea, o te tomas las 21 completas, o te tomas 7, 14, pero no de otra manera porque se te va a desordenar.
0: Y ahí está lo peligroso.
1: Ahí está lo peligroso. Y lo otro, que hay otras que son de 24 más 4. Entonces yo también sugiero tomarse las dos continuas.
0: Ya, perfecto. Entonces, de manera continua podemos hacer y súper ordenado.
1: Sí, y esto no es ni bueno ni malo, porque muchas veces las mujeres como que consultan, Lore, es malo. Y aquí depende... A ver, esto primero, cuando uno usa anticonceptivos no menstruas, es un sangrado por deprivación. Y lo que se hace es mantener el endometrio delgado. Entonces, todo es artificial y aquí no entra si es bueno o malo, es si lo necesito y me acomoda.
0: Claro.
1: Claramente, para las mujeres que no les gusta usar hormonas, que quieren ciclar espontáneamente, bien y respetable. Pero aquí no es una competencia.
0: No, cada una
1: hace y hay que ser muy respetuosa. O sea, yo siempre,
0: totalmente,
1: parto de la consejería, es como, ¿quieres usar hormonas o no? Si no quieres usar hormonas, tenemos estas opciones. ¿Quieres sangrar o no? Entonces, esto es muy personal.
0: Les quiero recordar que nos pueden dejar sus preguntas en el +569-9680-9211 y también te puedes sumar a nuestra transmisión en YouTube en FM2 y también dejar tus preguntas en la transmisión. Anda a conectarte. Y Lore, por ejemplo, si no tomo pastillas pero tengo otro método anticonceptivo, ¿cómo se puede hacer para saltar la regla?
1: Ya, es que estaba pensando justo lo mismo. Por ejemplo, si usas el parche, te poní un parche más seguido. O sea, se pone uno un parche a la semana por 3 semanas y ahí te podéis poner idealmente 3 parches más.
0: Ya.
1: Si usas el anillo, te lo sacas cuando corresponde, que al día 21, y te vuelves a poner otro.
0: Perfecto. Así de simple.
1: Sí.
0: Ya, lo importante es saber qué es lo que nos acomoda cada una y que no es competencia. Mira, nos están llegando preguntas. Hola, buenos días. Yo llevo un año con la Sayana por mi endometriosis, pero resulta que subí de peso. Mi energía es horrible y mi apetito sexual, puf, nada. Tengo 42 años. ¿Algún consejo, por favor?
1: Yo, mira, lo que pasa es que todo eso debió haberse conversado en la consejería que le hicieron. La Sayana hace caer en falta de menstruación. Dentro de los que son como métodos de larga duración, se describe que puede haber un pequeño incremento de peso. Muchos dicen que no, pero es algo que realmente uno ve. O sea,
0: ocurre.
1: Sí. Ya. Y en el caso de ella, también mencionar que todos los métodos hormonales pueden bajar la libido.
0: Sí.
1: Entonces, en el caso de ella, yo creo que cambiaría el método y probablemente si está con una progesterona por endometriosis, yo la dejaría con una progesterona oral. Pero ya hay que hacer una consejería.
0: Tiene que hacer una nueva consejería.
1: Sí, porque yo siempre digo que la consejería es como cuando vas a comprar jeans. Tú tenés una idea. Vaya al mall, la persona que vende te ofrece las opciones y en ese minuto te acomoda uno.
0: Totalmente.
1: Y puede ser que un mes o 2 meses después cambió la moda, cambiaron tus necesidades.
0: Ya no te acomoda.
1: Y ya no te acomoda, ¿cachai? Entonces, como que la consejería es muy personalizada y va cambiando.
0: Es muy importante. Chicas, buenos días de Rancagua. Tengo una consulta. Estoy en 41 años, siento síntomas de perimenopausia y el mes anterior me llegó 3 veces el periodo y bastante abundante. Por mí que no me llegara más la regla o bien me bajara la intensidad y la frecuencia. ¿Qué me recomiendan? Pobre, que la...
1: Pobre. Esto tiene muchas aristas. Primero, que en general la menopausia a las mujeres chilenas le llega como a los 48 promedio. Y 4 o 5 en algunas publicaciones se escribe 10 años antes pueden empezar estos cambios del ciclo. Entonces hay que estar atenta a eso.
0: Sí.
1: Y recordar que uno cuando ve a una mujer al frente no ve exámenes, ve a la mujer.
0: Claro.
1: Porque muchas veces llega y te dice, ay, pero tu examen está normal y te sentís como las pelotas.
0: Entonces, claro, algo está pasando.
1: Algo está pasando. Y lo otro es que pericuarenta empiezan todas estas como patologías benignas, que empieza la adenomiosis, los miomas, entonces empiezan a haber sangrados abundantes.
0: Eso es demasiado incómodo.
1: Es muy, muy, muy, muy frecuente. Y recordad que cuando tenés sangrado abundante, lo más probable es que puedas tener una anemia, que puede ser por el hematocrito bajo o por el fierro bajo, que yo creo que eso da para un capítulo. Porque el fierro bajo genera caída de pelo, dolor de cuerpo, esa sensación de que está ahí atropellada. Y muchas veces ese examen no se pide.
0: Quiero seguir conversando sobre ese asunto porque vamos a tener más tiempo para conversar, porque vamos a seguir en vivo a través de YouTube. Ya vamos a volver aquí.
1: Y completamos la respuesta ahí.
0: Completamos la respuesta. Te recuerdo que estamos conversando con Loreto Vargas, nuestra panelista y ginecóloga experta. Y te recomiendo que te conectes ahora ya a YouTube porque vamos a seguir respondiendo a tus preguntas. Déjanos tus preguntas también en la transmisión. Por ahora vamos a subir un poco la temperatura con The Weeknd. Earn It en FM2.

0: Panelista estrella Loreto Vargas, y estábamos conversando por YouTube. Estaba muy buena,
1: sí,
0: la conversación.
1: Buena la pregunta.
0: Y quedó una pregunta pendiente que es muy buena y la voy a repetir aquí para todos los que nos están escuchando en la 98.5. Buen día, yo me cuidaba con la inyección Novafem mensual. Me correspondía a fines de agosto, pero decidí no inyectarme más. ¿Cuándo debería volver mi periodo normal? Tengo 38 años.
1: Eventualmente, primero saber si con la Novafem estaba menstruando o no, porque hay un porcentaje de mujeres que con esa inyección no menstruan.
0: Ah, ya. Primero,
1: ya. Si está menstruando y menstruaba habitualmente, uno esperaría que fuera al mes. Pero pueden pasar 3 hasta 6 meses en que sea un poco irregular. Entonces, depende por qué dejó de cuidarse. Porque si se quiere embarazar, ok. Pero si no quiere, igual tiene que usar preservativo.
0: Totalmente.
1: Y ir anotando su ciclo. Uno esperaría que si menstruaba previamente regularmente, sea lo mismo.
0: Ya. Entonces, un periodo de observación de 3 meses.
1: Claro, pero al año, o sea, como al mes siguiente, si tiene menstruación abundante, debería menstruar.
0: Perfecto. Hola, Tania. Hola, Lore. Quería consultar si me pueden recomendar la Lore, una ginecóloga experta en miomas, porque me acaban de diagnosticar hace poquito.
1: Hoy, es una muy buena pregunta. Primero, no todos los miomas se operan, ya, dependiendo de la ubicación, del tamaño y la sintomatología. Y en general, como que todos los ginecólogos somos capaces de operar mioma.
0: Perfecto.
1: Entonces yo creo que ahí, si quiere, me escriba por interno,
0: ya,
1: @DRA Loreto Vargas P, y me cuente dónde le conviene.
0: Ah, perfecto.
1: Porque si le conviene una clínica u otra, como para recomendarle a alguien bueno en ese lugar,
0: en
1: y si tiene
0: lugar
1: la mejor cobertura.
0: @DRA
1: Loreto Vargas P.
0: Perfecto. Hola, llevo muchos años con el implante, 3 cambios aprox. Tengo el que dura 3 años. Anteriormente estuve con pastillas. Una amiga matrona me recomendó cambiarme a la T, ya que con el implante me llega la regla todos los meses. Carita triste, dice. Tengo 30 años, no tengo hijos y con el implante, ¿tengo alguna opción de cortar la regla?
1: O sea, a ver, si las 3 veces que he usado el implante tiene sangrados irregulares, quizás no es el mejor método para ella.
0: Ya.
1: Si es que le molesta, porque en cierta manera el implante, al tener este sangrado irregular, no pierde efectividad, sino que es molesto por lo que se llama spotting. Hay gente que, teniendo el implante, usa anticonceptivos orales para regularizar el sangrado, pero está usando 2 métodos para lo mismo.
0: Claro, pues.
1: Entonces ahí lo que hay que ver es si le acomoda seguir goteando. A veces también se pueden usar antioxidantes y algunas cosas más pachamámicas como para ayudarla.
0: Perfecto.
1: Pero ahí lo que importa, porque hay chiquillas que prefieren tener el implante y usar pastillas para no sangrar, pero si se le olvidan las pastillas, tienen el implante como de feedback.
0: Ah, es como entonces, un resguardo.
1: Sí,
0: claro.
1: Entonces es muy personalizada esa respuesta.
0: Es muy personal, todo es personalizado, sí, es lo que nos pasa a nosotras. Mira, Simone Fuentes en YouTube dice: hola, tengo 33 años y me diagnosticaron adenomiosis.
1: Adenomiosis.
0: Sí, sí, eso. ¿Es normal a esta edad? ¿Puede haberse desarrollado por los anticonceptivos?
1: Oh, es una muy buena pregunta. Cada vez se sabe más de la adenomiosis. Yo te diría que hace 5 años se sabía muy poco. Dentro de las cosas importantes, que la adenomiosis provoca sangrados abundantes habitualmente. Antes se decía que no daba dolor y sí puede provocar dolor. Y que la adenomiosis puede ser focal o difusa.
0: Entonces, ¿y en qué varía eso?
1: En los implantes, en general, la adenomiosis es, voy a decirlo de manera muy general, mis colegas ginecólogos que me están escuchando después, que no me pelen, pero en general, la adenomiosis es que el útero, que es el músculo, se infiltra por endometrio, entonces no es capaz como de retraerse bien. Esto es muy grosera la definición.
0: Sí, sí, sí,
1: pero eso pasa, entonces puede ser, dependiendo si es general, si es en una parte, dar sangrado abundante, dolor. Entonces es como importante ver qué quiere ella, porque si quiere manejar sangrado, no debería tener mayores problemas con fertilidad. En algunos casos se puede describir, pero no es lo más general.
0: Perfecto. Uy, qué específico todo, Lore. ¿Sabes qué? Nos han llegado demasiadas preguntas, así que vamos a terminar la conversación por aquí, pero vamos a seguir un ratito más
1: feliz
0: en YouTube, porque quedan muchas pendientes, así que te invito a conectarte a FM2 Chile en YouTube para que puedas ver la respuesta de tu pregunta, y también te puede servir algunas preguntas que nos han hecho algunas amigas que nos están escuchando. Así que muchas gracias, Lore, por estar en El Levantado. Siempre un gusto tenerte.
1: Yo me despierto contenta porque sé que va a ser algo distinto y entretenido.
0: Linda. @DRA
1: Loreto Vargas P.
0: Ahí todas las consultas. Nos vamos a quedar con Camilo y Eva Luna, Machu Picchu, en FM2.

0: Escuchábamos a Harry Styles, que lo está dando todo en su residencia en el Madison Square Garden en Nueva York. 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Nos vamos a una pequeña tanda. Aún nos queda una hora de tu matinal favorito. Ya volvemos.
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0: 8:57.
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0: 9.6 minutos. No es por hacerte sentir viejo, pero se cumplieron 19 años desde que Rihanna lanzó Don't Stop the Music. Es uno de los mayores éxitos del pop del siglo XXI, ¿sí o no? Tremenda canción. ¿Y sabías que esta canción hace un sample con Mike, de Michael Jackson? La canción incluye el icónico coro Mama say, mama say, mama cosa, mama say, mama say, mama cosa, que es parte del clásico de 1983, Wanna Be Starting Something, de Michael. De hecho, obvio que Michael recibió créditos de composición en el tema de Rihanna. Tremendo acierto de Rihanna, hay que decirlo. El videoclip oficial de la canción fue dirigido por Anthony Mandler y fue grabada en Praga, en República Checa. Mira, cuando se llamaba República Checa, ahora es Chequia. Donde Rihanna se infiltra con sus amigos para pasar una noche de fiesta clandestina. Regia la Rihanna. Esta canción llegó al número uno en al menos 9 países, incluyendo Australia, Francia y Alemania, y alcanzó el puesto número 3 en el Billboard Hot 100 de Estados Unidos. Es que es un temazo, es muy buena, así que ¿saben qué? Quiero que la escuchemos completa. Que no pare la música, DJ Bruchetti. Rihanna en Levantados de

0: Papi Juancho.
1: El Papi Juancho debería venir a pasar las fiestas patrias acá, ¿o no? Escuchábamos a Maluma con Hawái en FM2. 9:15 se vienen las fiestas patrias, pero hay que tener ojo con la alimentación de nuestras mascotas. De la parrilla solo le puedes dar un pedacito de pollo, pero nada de embutidos, carnes crudas, carnes muy aliñadas, ni hueso, ¿ya? ¿Y qué pasa con las empanadas? Nada, anda robándoselas, porque la masa, cebolla y las pasas le hacen mal. Igual hoy día definimos que la empanada van sin pasas, así que ahí no habría problema. Y esto no está de más recordarlo, porque el alcohol puede ser mortal para tus mascotas, así que nada de terremoto, chicha, cerveza, ni nada de que puedas verte pasado por accidente, que tus mascotas tengan al alcance estas cosas, hay que cuidarlas para que lo pasemos bien todos y todas. No digas que no te avise, bueno, 9:15, mejor disfrutemos de Adele. Esa sí que es buena para el vino. Somewhere Like You, en FM2.

Chayanne compartió en sus redes sociales fotos de cómo eran los 80 y sin IA. Se veía bien regio, fíjate. 9:20, la escuchamos con Dejaría Todo en Levantados de FM2.

quien lo dejaría todo, el Atauber, que lanzó su nueva canción llamada No Tengo Remedio, donde le canta los amores imposibles y marca una nueva era. 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

0: Espero te haya gustado este estreno de La Tower. Se llama No Tengo Remedio y lo escuchabas en FM2. 9 de la mañana con 28 minutos y va a volver el día con más aura. 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Yes, all day. Así dice, ¿eh? Ellos dicen yes all day, por eso lo digo. Oye, nos vamos a ir una tanda cortita. Aún queda levantado de FM2 y tenemos una entrevista muy interesante. No te voy a adelantar nada, solo te diré que hay que comer huevo. Eso nomás te digo. Vamos y volvemos.
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0: En Santiago, 8 grados.
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0: 6 minutos y ay, justo me pillaron comiendo unos huevitos revueltos. Es que ya está hora de hambre, ¿eh? Y es que yo creo que todos tienen en su refri al menos un huevo. Un alimento sencillo, accesible y muy versátil. Y para conversar más sobre esto, estamos con Patricio Curte, gerente general de Chile Huevos. Bienvenido al Levantados, Patricio.
1: Buenos días, muchas gracias por la invitación.
0: Ay, gracias a ti por estar acá tan tempranito. No hay sueño.
1: No, está bien.
0: Ya, muy bien. ¿Qué tan importante realmente comer, qué tan importante realmente es el huevo dentro de la alimentación de los chilenos?
1: Bueno, tú lo indicaste, es un alimento muy completo, tiene la mejor proteína, tiene todas las vitaminas menos la C, tiene distintas ventajas para en las distintas etapas de la vida, es bueno consumir huevo, desde la embarazada hasta el adulto mayor, pasando por el deportista, la persona común, etcétera.
0: Claro, un alimento que nos acompaña siempre.
1: Eso, y bueno, tiene la mejor proteína. Y por lo mismo también los deportistas ahora lo han como redescubierto y
0: totalmente.
1: Lo están respondiendo mucho y la otra parte importante, lo que también indicaste, que tiene que ver con la versatilidad.
0: Huevo. Pero uno puede hacer un montón de comidas con el huevo, es muy versátil. Y mira, los quiero invitar a que se sumen a nuestro canal de YouTube, porque también estamos transmitiendo en vivo, Patricio, para que saludes allá. Ya nos están mirando, te recuerdo que estamos conversando con Patricio Curte, gerente general de Chile Huevos. Y muchas veces, Patricio, hablamos de comer saludable y pensamos inmediatamente en alimentos mucho más caros, ¿verdad? Como que al tiro sufre el bolsillo o que son más difíciles de conseguir. ¿El huevo puede ser una alternativa nutritiva, accesible y económica?
1: Más que alternativa, yo diría que debería ser el rey. ¿Por qué? Lo dijimos porque es versátil, ¿no es cierto? Y te doy un caso práctico. Los niños ¿ya? Están bastante contaminados con los alimentos ultraprocesados, con comidas no saludables, con las golosinas. Y no les gustan las verduras, ¿no es cierto? En general, los niños pequeños. Sí. Pero sí les gusta el huevo. Entonces, en la medida que tú lo pones en una matriz, que sería una tortilla, por ejemplo, pasan piola y aparecen comiendo verduras.
0: Es verdad, se puede hacer tortilla, los huevitos duros. O sea, es muy versátil el alimento. Sí. ¿Y qué es lo que hace que el huevo sea considerado un alimento tan completo nutricionalmente?
1: Efectivamente, como decía antes, tiene todas las vitaminas menos la C, una serie de nutrientes que son esenciales, que son muy importantes, y tan así que la proteína del huevo sirve de referencia para medir todas las otras proteínas.
0: Mira.
1: Es decir, el score 100 es el huevo.
0: ¿Es
1: y de ahí
0: huevo?
1: Para abajo el resto de las proteínas. Entonces, no hay que dejarse confundir. Hay muchos alimentos ahora que dicen con proteínas, que tiene proteínas, pero ¿qué proteína? O sea, tiene que ser proteína de alta calidad.
0: Bueno, ahí podríamos entrar en otro tema, porque claro, ahora está como de moda el concepto proteína y llama mucho más la atención a la gente, pero hay algo tan mucho más sencillo que tiene una proteína que cumple con los estándares, que es el huevo, ¿verdad? De hecho, ustedes tienen un programa de calidad Chile Huevos. Quiero saber, Patricio, cómo nace esta iniciativa y cuáles son sus pilares.
1: Eso. Bueno, nosotros, la asociación durante décadas ha promovido, difundido, sistematizado buenas prácticas de producción que tienen que ver con el cuidado del medio ambiente en las operaciones, el bienestar animal de las aves y la inocuidad, porque estamos hablando de un alimento, ¿no es cierto? Esas prácticas las hemos sistematizado, revisado y las pusimos en un programa.
0: Perfecto.
1: Un programa a 3 años, donde las primeras metas se cumplieron el año pasado, las segundas ahora y las últimas el próximo. Y todas las empresas, digamos, productores que van cumpliendo esas metas tienen derecho a usar un sello. Y ese sello va en los envases, va incluso en los camiones, en el punto de venta, y le permite tener tranquilidad al consumidor, es decir, confianza.
0: Eso quería ir a la confianza, porque de repente uno compra ciegas, pero si hay un sello que te da una autoridad sanitaria para poder comprar, por supuesto que uno se siente mucho más confiado en que va a elegir un buen alimento, que es saludable y que te ayuda finalmente, ¿cierto? Yo quiero saber cómo una persona puede saber realmente que está comprando un huevo producido bajo estándares de calidad, seguridad y sostenibilidad.
1: Bueno, el sello justamente del programa de calidad tiene esas ventajas. Hay que ser sí franco que es un programa incipiente en términos de que la mayoría de los huevos se venden en el canal tradicional, es decir, en almacenes, en ferias, etcétera, y se venden a granel, es decir, a veces sin envase. Entonces, donde está esto ya instalado en los supermercados, en los puntos más institucionales. Lo que nos corresponde ahora es poner información en el punto de venta, digamos, de esto otro tipo de comercio.
0: Que y se eso sepa lo, más, claro.
1: Claro, y eso estamos en desarrollo de implementarlo.
0: Bueno, conversarlo aquí ayuda muchísimo a que la gente tenga esta herramienta que es muy importante. Patricio, ya vamos a seguir conversando contigo. Recordar que estamos conversando con Patricio Curte, gerente general de Chile Huevos. Sigue con nosotros y por ahora nos vamos a quedar con Sam Smith, I'm not the only one, en Levantados.

0: Seguimos disfrutando de la idea de un rico huevito. Tenemos hartas opciones, muy versátil, ya lo conversábamos. Huevo revuelto a la copa, pochado. Y estamos conversando con Patricio Curte, gerente general de Chile Huevos. Si llegamos, Patricio, al supermercado y tenemos muchas opciones de huevo frente a nosotros, que es lo que siempre nos pasa, ¿cierto? Está lleno de marcas, colores, tipos, tamaños. ¿En qué nos tenemos que fijar?
1: Bueno, siempre, como muchos alimentos, hay que comprar lo posible en comercios reconocidos, digamos, confiables. Por ejemplo, hay contrabando de huevos, lamentablemente, que vienen de Bolivia, principalmente.
0: Y esos ¿Contrabando
1: huevos,
0: de huevos?
1: Claro, y esos huevos no tienen ninguna certificación ni trazabilidad. De hecho, no tienen permiso como para venderse en Chile, por temas sanitarios. Y sin embargo, claro, llegan y en las ferias, por ejemplo, se ponen los coleros, ¿verdad? Los que sí, están al final, sí, sí, ese furgoncito, a lo mejor, probablemente tiene esos huevos que están fuera de norma. Entonces, cómprele a su proveedor habitual, digamos. Esa es una cosa importante. Y en lo posible vea las cajas, ¿no? Las cajas un poco ve las marcas, si son reconocidas.
0: Y si tiene el sello.
1: Claro, y si tienen el sello.
0: Mucho mejor.
1: Mucho mejor.
0: Para alguien que dice, yo no sé cocinar, ¿cuál sería su preparación con huevo fácil, rica y nutritiva para partir?
1: Bueno, yo no soy experto en cocina, pero...
0: Pero experto en huevos.
1: Claro, lo hemos dicho antes, ¿no es cierto? El tema de la versatilidad. Yo creo que lo más práctico va a ser tortillas, digamos.
0: Porque viene más verdurita, está disfrazado un poquito para los niños, ¿cierto?
1: Sí. Y no olvidar todo el tema

0: para la salud. ¿Mito o realidad?
1: Mito, absolutamente. Hay un experto internacional que decía, el mayor riesgo del huevo, el único riesgo del huevo es no comerlo. O sea, realmente uno pasa riesgo al no comer huevo.
0: Entonces, mito. La yema es la parte menos saludable del huevo. ¿Mito o realidad?
1: Totalmente falso, absolutamente, porque ahí está, por ejemplo, la colina y una serie de nutrientes
0: sí,
1: esenciales.
0: Sí, importante. Que la gente dice, no, voy a comer la clara nomás. Pero bueno, cada uno tiene su...
1: Ahí tiene proteína, pero claro, muchos de los nutrientes distintos, digamos, están en la yema.
0: El huevo tiene proteínas de excelente calidad. ¿Mito o realidad?
1: Realidad, 100%. Es el estándar para la medición del resto de las proteínas.
0: Si estás haciendo ejercicio, el huevo puede ser un buen aliado. ¿Mito o realidad?
1: Más que puede, es.
0: Es.
1: Es un buen aliado. Ya los deportistas lo saben, cada vez están promoviendo más la proteína, pero tienen que consumir la proteína de mejor calidad. Los que lo saben, lo aplican.
0: Lo aplican.
1: Por ejemplo, los rugbyistas. Estuvimos con la Federación de Rugby y ellos comen, pero no
0: en
1: sé.
0: El huevo.
1: Mucho huevo.
0: ¿El huevo café es más nutritivo que el huevo blanco? ¿Mito o realidad?
1: Mito. Lo que cambia en el color de la cáscara es la raza de la gallina.
0: Mira, qué interesante. Buen dato, porque de verdad uno dice, no, el cafecito de mejor calidad, ¿no?
1: Sí.
0: Mientras más grande sea el huevo, más nutrientes tiene. ¿Mito o realidad?
1: Bueno, por la cantidad de huevo, tiene podríamos lógica. Decir, claro, pero en términos porcentuales son similares.
0: El huevo puede ser una alternativa económica para incorporar proteínas a la alimentación.
1: Absolutamente.
0: Realidad.
1: Hablamos con las proteínas, pero además el huevo tiene una doble dimensión. Por un lado, alimento como tal, y por el otro es ingrediente.
0: Claro, entonces, totalmente. La última. ¿El huevo solamente sirve para el desayuno?
1: No, falso. Bueno, en Chile nosotros tenemos estudios, la gente no desayuna tanto huevo, por ejemplo, los Estados Unidos, otros lados, desayunan huevo. Sí, pero es bueno para... ¿sabes por qué? Porque genera saciedad.
0: Es verdad, sacia harto el huevo,
1: y
0: totalmente.
1: Y así evitas, ¿no es cierto?, consumes en la mañana y aguantas hasta buena parte del día y no tienes que hacer ese break que hace mucha gente, ¿no es cierto?, la hora de, perdona la marca, la hora del doblón, no sé, bueno, tú eras muy joven, pero yo me acuerdo antes...
0: No me acuerdo, Patricio.
1: Había una publicidad que el señor, al jefe le daba hambre tipo 11. Entonces la secretaria le tiraba una galleta ahí para que no rugiera.
0: El huevo se hacía muchas más horas, ¿verdad? Para que no estemos comiendo lecera entre medio.
1: Justamente, por la saciedad.
0: Maravilloso. Muchas gracias por todos tus tips, Patricio. Fue muy agradable tenerte aquí en El Levantados. Hablábamos con Patricio Curte, gerente general de Chile Huevos. Y te dejamos el micrófono para que invites a conocer todo lo que hacen en Chile Huevos.
1: Bueno, lo invitamos a ver nuestras redes sociales en @chilehuevos, ¿no es cierto? Nuestro sitio web en chilehuevos.cl. Y además contarles que el 15 de octubre es un evento para especialistas, pero vamos a hacer el Encuentro Chileno del Huevo.
0: ¡Ah, qué buena!
1: Que es primera vez que se hace.
0: Maravilloso.
1: Y vamos a tener charlas, uno para los productores de huevo y otra para todos nuestros públicos externos.
0: Pero imagino que van a subir a las redes sociales todo lo que ocurra.
1: Justamente. De hecho, hay unas redes sociales que es Encuentro Chileno del Huevo. Ahí se pueden meter y no solamente sale información del evento, sino que una serie de tips, digamos, sobre el huevo, sobre el sector productor de huevo.
0: Súper interesante. Muchas gracias, Patricio, y gracias a todos los que se conectaron en YouTube también para ver esta conversación aquí en El Levantados. 9:50 se suman Los Ángeles Azules y Emilia. ¿Perdonarte para qué? Eso te vamos a decir si no comes huevos. Ojo, estás en Levantados.

0: Amárrame, nos cantaba Mon Laferte y Juanes. Me quedo con este último porque Juanes lo vamos a tener en nuestras tierras el 24 y 25 de octubre. Oye, sí, te acepto que me molestes, DJ Bruchetti, porque realmente el hombre intimida. Cuando lo conocimos la otra vez y la Vale Zaini lo entrevistó, tiene una presencia, una energía, así que estoy preparada. Vengo por mi revancha, voy a decirle a Juanes. No me voy a intimidar. Son las 9:57, qué linda mitad de semana tuvimos. Superamos este miércoles, recuerda que hoy día va a estar nubladito. Igual vi unos rayos de sol cuando fui por ahí a darme una vuelta. 17 grados de máxima vamos a tener en la capital y mañana baja considerablemente la temperatura. Vamos a tener 16 de máxima y así progresivamente. Solo espero que te abrigues, que disfrutes el día y ten todo el ánimo para empezar una nueva tarde, porque se viene todavía la tarde. Mañana nos reencontramos de 7 a 10, ¿te parece? Te quiero mucho. ¡Chau, chau!
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0: 9:58.
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11: A ver, ¿qué hay por acá? ¿Y más por aquí? ¡Uy! Más canciones por acá y tus artistas favoritos en esta edición de la revista de FM2. Acompáñame a hojear la única revista que puedes escuchar, porque ya comenzamos. Soy Eyal Meyer, en esta mitad de semana, un miércoles 9 del 9. ¿Qué significará? No lo sé, pero esperemos que sea un muy buen día, en que también celebramos el Día de la Agricultura. Un saludo a todas las personas también que trabajan, cultivan la tierra, ya sea por profesión o por hobby. Aquí aparecen en la portada musical, ¿eh?, conectaditos con la tierra. Y también me aparece por aquí en la portada el Día Internacional de la Belleza. ¿Estás hoy más bella que nunca? Por supuesto, porque hoy es el Día de la Belleza. Y además les enviamos un saludo a todas las auditoras que me escuchan. Sí, a ti. Hola, hola, ¿qué tal? La belleza no es solo física, la belleza está además en todas partes. Es el bienestar integral, y eso es lo que siempre también impulsamos acá en FM2.
10: ¿Qué nos trae la portada musical de hoy, Eyal?
11: Y entre medio de todo lo que te estaba contando en la portada, tenemos a un colorín de la suerte que aparece, ¿eh?, porque el próximo 21 y 22 de noviembre se presentará en el Estadio Bicentenario de la Florida Ed Sheeran, que ya nos canta una canción, Perfect, para dos, la revista de FM2.

seguimos aquí hojeando estas páginas musicales junto a Ricky Martin ahora, que está demostrando, oye, que a los 54 años todavía tiene nuevos desafíos. La reina de la noche, sigue conquistando, ¿eh?, con todo. Debutó en el Festival de Venecia como parte del elenco de Hombre al Agua, la nueva película dirigida por Gael García Bernal. Pero ojo, ¿eh?, porque Ricky no solo está frente a las cámaras, también debuta como productor. En la película tiene una participación pequeña, pero para él este proyecto representa una nueva página en su carrera y reconoció de hecho estar muy emocionado de ser parte de uno de los festivales de cine más importantes del mundo. Así que ya lo sabemos ya, o sea, ¿qué más se puede sumar? Cantante, actor, productor. ¿Cuál será la próxima faceta de Ricky Martin? Lo que sí sabemos es que le encanta vivir la vida loca. Como a ti también te gusta vivir la vida así, te regalo este disparo al corazón. Ya nos cambia un éxito del 2015 que ya suena en 2, la revista de FM2.

0: ¿Y escuchamos a Camilo y a Eva Luna? 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

y suenan las campanas. Lanzamos el arroz. ¿O no habrá arroz? Tenemos la orquesta y todos. ¿O no habrá orquesta? La limusina gigante. ¿O quién sabe cómo será la ceremonia de Harry Styles y Zoe Kravitz? Porque al parecer quieren una ceremonia íntima. Sí, pues están súper claros con lo que quieren. Algo que genere expectativa también en nuestro medio, porque quieren algo como muy así de cercano, chiquitito, rodeado de las personas más cercanas. Capaz que no se sepa mucho también de eso, pero después, igual quieren la fiesta en grande. Según fuentes cercanas a ellos, no están obsesionados con cada detalle de la celebración. Para ellos, lo importante es pasarlo bien, compartir con los seres queridos y, bueno, crear una experiencia bonita. Quizás siga los consejos que siguió Dua Lipa, ¿no? Y Callum Turner, buscarse ahí entre la multitud, ese encuentro ahí y disfrutar como invitados. Eso sí, algo que sería muy fundamental, importantísimo, por supuesto. Música en vivo, sí, obvio, orquesta, de todo, baile y una buena celebración. Ya sabemos que la pareja se comprometió este año, después de unos 8 meses de relación, igual rapidito, ¿no? Quienes los conocen aseguran que están felices y muy conectados. Igual es notable eso que no hay tiempo, ¿eh? Cuando las conexiones ocurren, ocurren. Porque Harry Styles adora a Zoe, y eso es lo importante. ¿Le habrá dedicado esta canción? Ya suena Adore You, en FM2.

0: 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Te dejo un segundito y ya volvemos.
1: La temperatura en FM2. En Santiago,
0: 12 grados.
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0: Y este panorama es ideal para quienes les gusta salir a pasear, caminar por las calles y de repente comprarse ahí alguna cosita, porque vuelve el mercado París-Londres, esta vez con su edición número 16. Es el sábado 12 y domingo 13 de septiembre. Es desde el mediodía hasta las 8 de la noche y es ahí en el tradicional barrio París-Londres. Se llena así de creatividad, diseño local, es precioso además, con moda, accesorios, arte, vinilos, antigüedades, artesanía y también opciones para comer. Además habrá música en vivo, habrán tours guiados para conocer un poquito más de este barrio, que realmente parece sacado así como de postal europea, ¿no? ¿Tú lo conoces? Con edificios patrimoniales y todo, es hermoso. También se abrirán las puertas de Espacio Londres, con distintas miradas artísticas sobre el territorio, la memoria e identidad nacional. Un lindo paseo para conocer un poquito más de la ciudad, de la cultura, de nuestra historia también, y ahí comprarse alguna cosita, algún engañito. ¡Qué mejor! ¡Buen panorama! Vamos a ir con mi amigo Easy Kid ahí, a farmear un poquito de aura. Nos quedamos junto a él con Shine en la radio de los dos.

0: Continuamos juntos con la revista de FMAS, en que estamos en modo Bamba. Cada vez queda menos para este gran festival del próximo 24 y 25 de octubre en el Parque O'Higgins, con una estrella ahí que se presentará: Juanes.
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0: Por eso repasemos algunas de las colaboraciones más inolvidables de la carrera de Juanes, así como de preparación, ¿no? Calentando motores para lo que se viene. Sabemos que Juanes tiene la gracia de pasar del rock latino a la cumbia, o sea, qué decir de su pasado, ¿no? Metalero y todo, que le da un gran sentido musical. Y también ha transitado con el pop, colaborando con artistas de generaciones y estilos muy distintos, como por ejemplo... junto a Morat, con Besos en Guerra. Una de las uniones generacionales más potentes del pop rock colombiano, lanzada en 2017, pero que suma cientos de millones de reproducciones en las plataformas gracias a su letra y ritmo pegadizo. Ay, cómo la disfrutamos ayer también en el Movistar, estuvo bueno. Y si seguimos revisando más colaboraciones, tenemos esta que es muy buena, junto a Mon Laferte. Amárrame. ¿Quién no quiere ser amarrado así? Lanzada el 2017, un éxito total de ritmos andinos y cumbia, le valió al artista chileno un Latin Grammy. O sea, la química ahí entre ambos músicos posicionó la canción realmente como un clásico de la música latina. A ver.
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0: Una canción sexual, una canción que nos lleva a los límites. Y también sobre eso, desde canciones que nos llevan a ese tipo de lugares, hay otras que nos llevan a la fotografía. Esta vez con Nelly Furtado, que es un dueto icónico. Lanzada en 2002, se convirtió en un himno al amor a distancia. Hoy comenzamos a doble página junto a Juanes y este gran temazo en FM2.

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1: Y este artista venía pidiendo evolución musical acá en la revista, porque su carrera es realmente increíble. Comenzó mezclando pop, reggae y R&B en canciones como Just The Way You Are y The Lazy Song que estamos escuchando de fondo. Pero Bruno Mars, el artista que revisaremos hoy, rápidamente empezó a demostrar que podía moverse por distintos estilos. Porque luego se acercó al soul, funky rock con 24K Magic. Me encanta esta canción. Aparte me la bailé, pues lo di todo ahí en Fiebre de Baile. No nos fue tan bien, sí, pero de que la gozamos, la gozamos. Sonido funk, R&B, full 80s, 90s. Ahora, un detalle curioso es que antes de convertirse en Bruno Mars, de niño imitaba a Elvis Presley. Tenía una fascinación ahí por artistas clásicos que de hecho se nota hasta hoy. Por ejemplo, con su dúo Silk Sonic, que llegó después junto a Anderson .Paak, se fueron directo a los sonidos setenteros. Como por ejemplo este temazo que estamos escuchando, Leave the Door Open. Luego recién en 2026, o sea, este año, vuelve como solista, donde saca The Romantic, mezclando soul, romance y elementos latinos. Bueno, y últimamente, obvio, estamos todos expectantes. Lo hemos visto muy romántico con la bichota. Nos quedamos entonces ahora escuchando a Bruno Mars.

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Te dejo un segundito, pero ya tú sabes, no así nomás, no, pues te regaloneo con un poquito de canciones que estaremos escuchando a la vuelta de esta pausa.

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1: 11 de la mañana.
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14: Y atención, atención, porque vuelve un clásico chileno a las fondas. Y después de varios años de ausencia, harto lo echábamos de menos, confirma su regreso a las fondas del Parque O'Higgins. ¡La Piojera! El histórico restaurante capitalino que es parte de la cultura popular chilena y desde comienzos del siglo XX, ¿no? Estará presente en la Gran Fonda de Chile entre el 17 y 20 de septiembre. Perdónenme, me voy a la web.

pa' acá, pa' allá. Ahí, un poquito de espacio que viene otra media vuelta aquí. Recordemos que este restaurante, que es tan histórico, va a estar en un stand en el sector del Cuecódromo. Así que podría estar bailando cueca, comer algo rico. Bailar cueca, celebrar como corresponde. Hacer salud, más cuequita. También podrá pasar en uno de los lugares más emblemáticos de nuestra cultura, porque uno conoce con la piojera. ¡Otra vuelta final ahora! ¡Póngale ahí! ¡Zapateando con todo! Seguimos ahora en el querido territorio nacional. Qué lindas las fiestas y mucho más si es escuchando a Cami junto a Lazo. Un millón como tú en FM2.

Y anota en tu agenda el 9 de diciembre en el Estadio Monumental. Vuelve Maná con su Vivir Sin Aire Tour. Y ya nos cantan Labios Compartidos en la radio de los dos.

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1: Atención con esto. Hablemos de Sebastián Yatra, que volvió a quedar en medio de las conversaciones sobre Tinia, pero esta vez no por una canción ni por romance. Te cuento. Le preguntaron por el conflicto que su ex mantiene con su papá, Alejandro Stessel. Y él dijo: la verdad es que no sé muy bien qué está pasando. No me gusta hablar sin tener información. Pero les deseo siempre lo mejor a ella y su familia. La quiero mucho. O sea, básicamente, no dijo nada. Bueno, eso sí, también habló de la nueva etapa de Tini, que está a punto también de casarse con Rodrigo De Paul, y solo respondió que le parece bien. Así nomás. Respetuoso. Sin mojarse absolutamente nada. Pero bueno, Sebastián Yatra, un caballero, llega a buscarte ahora, así que ponte tus tacones rojos y este outfit que tanto te gusta, porque lo tenemos a doble página con su música en FM2.
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2: Oye, mira, si eres fanático del drama coreano, este dato te va a gustar, te va a enganchar. Cuatro manos, dos sonatas. Es una producción que está en Netflix, ya está entre las más vistas en Chile. Y a ver, revisemos un poquito la historia. Yo, ¿sabes que todavía no me he iniciado tanto en el drama coreano? Me falta ver, sigo pegado todavía ahí con mi serie. La historia sigue a dos jóvenes pianistas que llegan a una prestigiosa escuela de artes, ¿ya? Y Kang Pyo es un verdadero prodigio, obsesionado con alcanzar la perfección. Mientras que Choi Chon-yo tiene un estilo mucho más libre y mucho más espontáneo. Y claro, juntas hay a dos talentos tan distintos en el mismo lugar, aparece la competencia, la amistad y también los enredos. La serie tendrá 12 capítulos y estrena dos nuevos episodios cada semana. Los capítulos 3 y 4 ya están disponibles desde el fin de semana pasado, así que si la empiezas a ver, por lo menos tienes capítulos ahí para poder entretenerte. Ya lo sabes, ya cuatro manos, dos sonatas, la recomendación de drama coreano que tenemos el día de hoy. Mientras te seguimos acompañando ahora junto a Olivia Rodrigo, que la tengo aquí en la siguiente página y me dice que está feliz de ver esta serie. Y aunque ella no es coreana, pero tiene ascendencia filipina por parte de su papá, por si no lo sabías.

0: 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Te dejo un momento. Sí, tengo que recargar un poquito de energías. Hacemos la pausa y a la vuelta se nos vienen más canciones. Se nos viene también... ¡Ajá! Esta me gustó. Me gustó. Tengo para ustedes un ranking de micro lujos que se comen la plata. ¿Por qué? Porque tenemos que cuidar el bolsillo para el 18. Sí, pues nos vamos a ir ayudando con algunas recomendaciones para el bolsillo y tus canciones favoritas aquí en FM DAS.
1: La temperatura en FM 2. En Santiago,
0: 14 grados.
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0: Ya llega Jepe a hablar de ti en FM2.
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0: Escuchamos a Jepe con Hablar de Ti y, como te decía antes de la pausa, tengo aquí en la siguiente página algo súper importante para estos días. Porque resulta que la última encuesta CADEM ya indica que para la mayoría de los chilenos la plata está bastante justa. Es una realidad. ¿Concuerdas? Concuerdo. Un 52% dice que el presupuesto le alcanza justo para llegar a fin de mes. O sea, estamos hablando de más de la mitad. Y un 36% asegura que derechamente no le alcanza. Fíjate que solo un 10%, o sea, uno de cada 10 personas, dice que llega bien a fin de mes. Y que además puede ahorrar. Pero para ayudarnos con esto, ya más allá de pensar en eso, pensemos cosas prácticas que nos pueden ayudar para el día a día. Y por eso tengo un ranking de mini lujos que se comen nuestras lucas. No nos damos cuenta si es silenciosa la cosa, po. Por ejemplo, el delivery. Chuta, no tengo nada en el refri. Y mágicamente, hoy 15 lucas menos, al tiro. 10 lucas, 15 lucas, 20 lucas. Después, el cafecito que repetimos ahí 5 veces a la semana. Aparte, no sé si han cachado, ¿ah? Pero el café ya no. No es como que el café ya no es 90, po. De repente, un café, 2 lucas un café. El otro día, un expreso, 3 lucas, ¿qué onda? Otra cosa, los autorregalos constantes. O sea, estás como que no necesitas nada y es como, es igual me lo merezco. Sí, pues he trabajado tanto, ya me voy a regalar esto. No. Mejor quizá guardárselo para un momento especial. Y el otro, el Uber por comodidad, no por necesidad. Es difícil, es difícil. Requiere mucha responsabilidad organizarse con las lucas.
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0: Lo que sí me encanta es que nosotros te ayudamos en el bolsillo, porque escuchar FM2 está al alcance de todos. Seguimos con Stay With Me, Sam Smith, en la 98.5.

y con chocolate llegaron Jessy y Joya. Sí, se lo entregaron a Ariana Grande para darle despedida como corresponde. Porque Ariana Grande terminó ya su gira Eternal Sunshine. ¿Se acabó? ¿Se finí? ¿Se tú? Pero en los últimos conciertos Ariana sufrió un corte profundo en sus pies, ¿supieron? Ella misma explicó que no se trataba de un esguince ni de una lesión muscular. Tuvo un corte ahí que todavía estaba cicatrizando y que incluso le dificultaba apoyar completamente el pie. Y así llegó al final de una tremenda gira de 41 conciertos que cerró ahí en el O2 de Arena de Londres. Tremendo estadio. Después del último show, Ariana, despidiéndose entre lágrimas y con su pie ahí adolorido, anunció que se tomará una pausa de la exposición pública para descansar y enfocarse en su bienestar. Pero también la termina más enamorada que nunca, ¿eh? Diciendo que espera que Ricky Álvarez sea su último amor. ¡Qué lindo eso! Parece que Hate That I Made You Love Me es todo lo contrario a lo que siente actualmente. Pero igual es una tremenda canción y ya la escuchamos celebrando el cierre de su gira en FM2.

0: Oye, quiero saber cómo lo pasaste en el concierto de Morat ayer. Bueno, hoy se viene también nueva fecha. Puedes subir historias, etiquetarnos, también contarme en el WhatsApp, porque qué maravilla tenerlos finalmente en nuestro país. Más encima con toda esa estética maravillosa, ¿eh? Con este look de desastre. Vamos a ver con qué nos sorprende también todo el público, la fanaticada, y también si hay alguna sorpresita para el día de hoy. Recordemos que hay nueva fecha de Morat hoy también aquí en Chile. Te mando un abrazo grande, besitos. Soy Eyal Meyer y esta fue la revista de FM2. Abrazo grande, chao, chao.
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2: Faltan 2 minutos para las 12 del día.
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14: Veníamos diciendo que está bonito el día, heladito, pero el sol primaveral está rico, es como un sol de invierno, bien puesto, brillante, y esto a mí me hace ponerme romántica, es que yo soy romántica, pienso en los ramos de flores, me acordé de mi mail, empieza con Candy. En los picnics en pareja. Ay, qué rico, ya me va a tocar. Ya me va a tocar, ¿no? Si tengo mis cositas guardaditas por ahí. Y Comando Intensa, quiero que me llames porque van a pasar cositas hoy día, se los digo. Y que me cuentes tu historia de amor, tu love story, cómo conociste a tu pareja, qué tienen en común, cómo te pidió matrimonio pololeo, quiero saberlo todo. Este es mi número, 22-381-2046 o 2047. Además, hoy es 09 del 09. ¿Se acuerdan que ayer le empecé a mandar reels y cosas así? Mira, tírame de nuevo a su cangurín, ya, que vamos a desalinearnos para alinearnos. ¡Tun! Ay, cómo se siente eso, suéltalo todo. Vamos a abrir el portal del amor en este mismo momento, 12:03. Y te voy a decir algo, a veces las cosas simplemente pasan. No todo necesita una explicación, no sobrepienses, a veces no hay culpable. Hay momentos para quedarse y calar profundo, y otros para soltar. Deja que la vida haga lo suyo. Luis Miguel, abre. Dedicados.

0: Ya, porque estoy trabajando. 22-381-2046 o 2047. Se abre el portal del amor en Dedicados, porque hoy estamos intentando de vibrar como siempre. Llámame y cuéntame tu historia de amor para que me dé más ganas de pololear, porque se viene, ¿eh? Ay, lo único que me da miedo de pololear es perder mi soltería, pero ya, puedo, quizás puedo transar. ¿Tan rápido? ¿Aló?
1: ¿Aló?
0: ¿Hola?
1: Hola.
0: ¿Con quién hablo?
1: Con Belén.
0: ¿Cómo estás, Belén?
1: ¿Bien y tú?
0: Súper bien, alegre, está bonito el día. Con buena vibrando, estoy como golosa también.
1: ¿Ah, sí?
0: Sí, media vulnerable, pero bien, bien pa' bien. Que tú, ¿no te pasa que septiembre uno se pone como más romántica, más ahí como que no sé?
1: Sí.
0: Sí, pero bueno, ¿y tú?
1: La energía.
0: La energía de Venus. Oye, Belén, hoy día estamos en el portal, pues te conté, ¿o no?
1: Sí.
0: Sí, así que vamos con todo. Yo tengo el oráculo, tengo todo aquí listo para mostrar mis dones, para arreglar lo que se puede arreglar, ¿te parece?
1: Ya, me parece.
0: Ya.
1: Por fin me pude comunicar.
0: Uy, ¿sabéis qué nos ha pasado? Mira, te voy a decirlo así, te lo voy a decir. Hemos estado con mucha demanda, ¿eh? De verdad, con mucha demanda. Pero estamos bien. Oye, ya po, ahora ya nos llegaron las palomitas de país, así que cuéntanos todo, ¿ya?
1: Ya.
0: Ya.
1: Yo llevo 1 año y medio con mi pareja.
0: Ya.
1: Nosotros nos conocimos por Facebook pareja.
0: Oh, qué bien, ¿ya?
1: Ya, conversamos como 2 semanas.
0: Ya, 20 emoticones.
1: Sí, todos los días, hasta que me sentí segura.
0: Ya.
1: Le pedí videollamada.
0: Ya.
1: Le pedí. No, varios requisitos para poder juntarnos.
0: Ah, oh, bien, esa es mi Belén, ya.
1: Y ya. Después él organizó la cita.
0: Ya.
1: Y me invitó a una cafetería en Providencia.
0: Ya.
1: Y fuimos.
0: Ya, ya entiendo. Fueron a un par de horas.
1: Un par de horas. Fuimos toda la tarde.
0: ¡Ah, miércale! ¿Y qué comieron en el café?
1: Fuimos a comer una ensalada César.
0: Rico, ya, bien, bien.
1: Lo que pasa es que yo estoy operada.
0: Ya.
1: Entonces yo como muy poquito.
0: Ya, y quedáis bien.
1: Entonces me da mucha vergüenza.
0: Ya, sí. Ya, ya.
1: Entonces yo comía muy poquitito. Muy poquitito, y me da mucha vergüenza eso.
0: Ya, pero bien.
1: Pero fuimos ahí, después nos fuimos al parque, porque él quería hacer como varias citas en una.
0: Ay, qué tierno, pero, qué jugado igual, ¿o sí? ¿No?
1: Sí, ya. Demasiado.
0: ¿Y ahora sigues con él, bueno, todo bien?
1: Sí, todo bien.
0: Ya.
1: No, la anécdota que nos pasó,
0: ya,
1: que se me perdió el auto.
0: ¿Cómo se te perdió el auto?
1: Lo dejé en el estacionamiento.
0: Ya, te volaste, llegaste a las nubes.
1: Y me acompañó a buscarlo y no lo encontraba. Así que subimos, bajamos y pero fue un tema.
0: Yeah.
1: Pero él me acompañó y estuvo todo el rato ahí. No fue. De ahí me cautivó.
0: ¡Ay, qué bacán! Oye, Belén, bienvenida entonces a este dedicado romántico. Mira, cualquier cosa, invitaron al matrimonio ya.
1: Sí, no, de todas maneras.
0: ¿Cómo se llama él?
1: Francisco.
0: Francisco, qué bonito nombre.
1: Sí. Francisco.
0: Ya te veo ahí pidiendo una sala César, haciendo de la señorita. ¡Ah!
1: Sí.
0: ¿Y para el 18 qué van a comer? ¿Qué van a preparar?
1: No sabemos todavía porque hoy tenemos varias cosas. Mi hija baila folclor.
0: Ay, ¿en sala César prohibido para el 18?
1: Tenemos que ir a verla también, que baila con su grupo folclórico.
0: Ay, cosita más tierna. Oye, Belén, gracias por alumbrarnos y darle brillo a este Dedicados con tu historia de amor. Que sean muy felices con Francisco.
1: ¿Y qué nos dice el oráculo?
0: Ay, sí, quiere todo. El oráculo dice cosas muy bonitas. Mira, dice que viene después de la lluvia algo. El lado bueno, alivio, esperanza, éxito, aceptación y una nueva tierra para ustedes. O para ti.
1: Oh.
0: Bonito, ¿no?
1: Bonito.
0: Y te ves tú como semidesnuda, de lado, y como con lluvia y arcoíris en tu piel.
1: Sí,
0: ¿Te parece?
1: Oh, qué bonito.
0: Tráigame una porción chica que yo no puedo comer tanto, ¿ya? ¡Ah! Ya, Belén, te quiero. Gracias por llamarme. Gracias. Nos vemos todos los días a la misma hora, ¿ya?
1: Sí, yo me conecto, sí, voy manejando.
0: ¡Eso!
1: Estoy, trabajo afuera, así que ahí
0: oye,
1: lo escucho.
0: Preocúpate de dónde te estacionás, ¿ya?
1: Sí, aquí en Providencia.
0: Que si no, pues no te van a andar creyendo ahí cada pareja. ¡Ay, perdí el auto, perdí el auto! ¡Ya, cuídate! ¡Chao, que te vaya yeah. muy bien! Y para ustedes, así como Belén, voy a seguir recibiendo tus llamados de amor. Pero sigamos con música en FM2, la radio de los dos.

0: No me había olvidado de ti. Fue un viaje inolvidable en Uber, así que muchísimas gracias. Nos vemos y gracias por ser parte de este Dedicados, porque dijo que desde hoy día todos los días va a escuchar la radio. ¡Saludos! 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Y toda la magia para ti en este portal del 99. Más adelante tenemos un lindo mantra, así que sigue enviándome tus historias de amor al Dedicados.
1: La temperatura en FM2.
0: 16 grados.
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0: En este miércoles de amor puedo decirte con certeza que a ella no la dejes ir porque es la indicada. Robbie Williams en FM2, ya te dije.

0: Aquí de nuevo, Olvidón. Estamos expandiendo el portal del amor en Dedicados. Llámame y cuéntame tu historia de amor. 223-81-2046 o 2047. Cuéntame cómo conociste a tu pareja, cómo fue su primera cita, cuéntame todo. ¿Dónde fueron a comer? Todo, ¿ya? Tú llámame nomás y yo aquí lo recibo. ¿Aló?
1: Hola, Vale hermosa.
0: Hola, chica preciosa, ¿cómo te llamas?
1: Me llamo Katy, soy de Laja.
0: ¿Katy, eres la Katy de Laja?
1: Sí, la Katy de Laja.
0: ¡Ay, Katy! Me encanta porque dijo que nos iba a llamar de nuevo. Eres una tierna, Katy. Estamos hablando por Instagram, estamos hablando por la radio, por todas partes.
1: Por todos lados. Oye, lo que pasa es que nuestra historia con mi esposo es muy especial.
0: Ya, quiero saberlo todo. Cuéntamela.
1: Déjame leer en el amor. Mira, yo a mi esposo lo conocí el año 2002.
0: ¿Ya?
1: Ya, él era del norte, vivía en Mejillón y yo trabajaba en Los Ángeles.
0: Ya.
1: Resulta que él entró a tomar desayuno al local donde yo trabajaba, él entró con una prima y un primo, y fue un fechazo a primera vista. ¡Oh!
0: Espérate, ¿tú trabajabas ahí en el lugar del desayuno? ¿Sí? ¿Y qué hacías ahí?
1: Era persona.
0: Ah, no, y ahí te lo coqueteaste al tiro, ¿no?
1: Es que espérate, yo pensé que la niña con la que había entrado era la polola. Y resulta que él muy amablemente, como era súper temprano, me pregunta, ¿tomaste desayuno? Y digo, no, pero siéntate, estamos aquí con mis primos. Y yo súper patúa le digo, es tu prima, pensé que era tu polola. Y como que ahí ya...
0: Ya, pero los dos fueron ahí medio coquetón, porque el igual personalidad, sí. Como sienta tomar desayuno... Ya, ya. ¿Y?
1: Ya, cuento corto, es que él trabajaba en el norte y lo llamaron por tema de trabajo, tenía que irse.
0: Ya.
1: Nosotros llevamos 3 días conociéndonos.
0: Ya.
1: Y sabes que él me preguntó si me quería ir con él y yo me fui con él, ¿vale?
0: No.
1: Yo me fui con él el primer día de haberlo conocido.
0: No, ¿sí? Lo pensaste así, pero no. Te fuiste, te fletaste, te fuiste, pero tomadita de desayuno.
1: Exacto, y con lo puro puesto, ni siquiera me llevaba ropa, con lo puro puesto.
0: No, me encanta, y hasta el día de hoy están juntos, ¿todo?
1: Sí, tenemos 24 años de matrimonio, 3 hijos, y hoy una complicidad. Yo creo que nuestro encuentro fue para unas almas locas, porque somos demasiado locos los dos y nos complementamos perfectos.
0: Ay, me encanta, yo te lo prometo que sí creo en el amor, de verdad que creo, todo el rato que sí. Y que sea así, aventurero y todo. Me gustó tu historia. Viste que la comida siempre une con cositas ricas, ¿o no?
1: Exacto.
0: Y tú bien ahí sentadita tomando desayuno. Canta conmigo. Desde que te vi, una flecha me clavaste con amor. ¿Querís comerte un pancito con huevo, no, Katherine? Oye, te pasaste, qué buena historia. Quiero seguir escuchando otras porque ya tenemos nuestro número y vamos a seguir fluyendo con todo. ¿Qué le dirías ahora a él si lo tuvieras enfrente?
1: Hoy, muchas gracias por estos 24 años, por su paciencia, porque de verdad que tiene una gran paciencia conmigo y es una persona de repente media complicada en el genio, pero él me ama tanto que me tiene demasiada paciencia, así que muchas, muchas gracias y espero vivir eternamente junto a él. Hace unos 10
0: tipos. ¡Ay, qué tierno! Me imagino a los abuelitos de Up, esa película, la del globo. Bueno, Katherine, no te vayas a ninguna parte, no, tú sí, pero tú que me estás escuchando, no, a ti... Te mando un besito muy grande, Katherine, que te vaya increíble. Y nos volvemos a encontrar próximamente, ¿bueno?
1: Vale, un beso, cuídate, cuídate.
0: Te quiero, Katherine, gracias por tu buena onda, buena vibra y por el amor. ¡Besitos! Seguimos con tus canciones favoritas en Dedicados.

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Atención, Army, si tienes entradas para BTS en Chile, ojo con esta información, ojo, Ticketmaster anunció que desde el lunes 14 de septiembre a las 12 del día estará disponible la transferencia y remunición de tickets. Good. ¿Qué significa esto? Si compraste, por ejemplo, una entrada, pero finalmente irá otra persona, puedes transferirla a ese nuevo asistente y cambiar los datos del titular. Es decir, renominarla para que quede nombre de quien realmente irá al concierto. 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Una vez, está bien, po. Lo mismo con los paquetes VIP. Si los quieres transferir, se debe hacer completo y no separar los beneficios. Acuérdate, puedes transferir o renominar las entradas este 14 de septiembre al mediodía. Me encanta el mediodía. Porque aparte dedicados, los esperamos para sus tres shows de octubre en el Estadio Nacional. Swim suena en dedicados. ¿Qué? 12:51 minutos.

0: 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Te quedas aquí conmigo en Dedicados. Voy y vuelvo.
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0: 2 minutos para la 1 de la tarde.
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0: Karol G se robó las listas musicales mundiales con esta canción. Baby Wow, esta primera, ¿la escuchas en la radio del

0: Este es el momento del carrete tipo 3, 4 de la mañana que uno mira y dice, somos súper estables en verdad. No ha pasado nada. Say that I love you. Muy bonita, muy bonita. De verdad que me encanta. 223-81-2046 o 2047. ¿Quieres compartir tu historia de amor? Este es el lugar indicado. Llámame, porque lo han hecho y es tan sanador de verdad. Súmate al miércoles de amor en dedicados con esquelas y olor a caramelo. Llámame 22381 2046 o 2047.
1: Ah, este momento arriba de la pelota.
0: To show you how you feel. Bonito, bonito. 2, 2, 3, 8, 1, 20. Ah, como un bingo. Oh.

0: ¿Estás bien y tú?
1: Bien, bien, gracias.
0: Qué bueno, amiga, ¿cuál es tu nombre?
1: Cami de Yumbel.
0: Cami de Yumbel. Qué rico, Cami de Yumbel. Relajadito. Oye, Cami, ¿tienes tu historia de amor para deleitarnos hoy día? Mira la música de fondo que te tengo. ¿Qué pasó, Cami? For me is real. ¿Aló? ¿Aló?
2: ¿Aló? Hola, Vale.
0: Hola, ¿cuál es tu nombre, amiguita?
2: Sandra.
0: Ay, Sandrita, vale. Súper bien, es que era para ver si era justo Cami que nos llamaron y se cortó el telefonito. Pero bueno, todo por algo. Mira, mira, esto es para ti. Love you.
2: Estaba cantando, Vale.
0: Estaba cantando, sí, es que me gusta mucho esto. Te juro que me acuerda mis momentos de inestabilidad. Ah. Oye, preciosa, quiero escuchar tu historia de amor. ¿Me la vas a dar para que yo cierre los ojos y vuele?
2: Sí, mira.
0: Ya, ¿ves?
2: Mi historia de amor, Vale.
0: Ya.
2: Comenzó hace 35
0: años. ¿35 años?
2: Ya, ya.
0: Ya. ¿Pero cómo son?
2: Con mi esposo, 10 años.
0: Ya.
2: Y llevamos 35 años juntos, 25 de matrimonio.
0: Yo te lo prometo que de verdad que a mí me impresiona porque ¿cómo pueden durar tanto? ¿Cuál es? A ver, si yo te pregunto, ¿cuál es el ingrediente? No me digas la confianza, no, dime algo como real, así como real. ¿Cuál es el ingrediente?
2: Pucha, mira, en lo personal sería...
0: Es patológico.
2: La
0: ¿la qué? La amistad.
2: El espacio, la confianza.
0: Ya.
2: No ser tóxica, de tener todo nuestro espacio.
0: Ya, no cumplo los requisitos, la verdad, no los cumplo. No, pero de verdad que no los cumplo, pero me encanta ver parejas enamoradas y el amor, lo mío a corto plazo, eso me gusta. Pero de verdad que me gusta, me soy más aventurera, pero me encanta, ponte tú, cuando escucho y digo como, mira, la chica anterior, 24 años de matrimonio, 3 hijos. Chuta, pero qué es mágico. Ya, ¿y cómo lo conociste vos?
2: Conocí en una fiesta comercial, ¿te acuerdas de esa época? Bueno, yo te hablo de...
0: ¿Fiesta comercial? Ya, ¿pero como fiestas de empresa?
2: No, de colegio, de liceo.
0: Ah, ya.
2: Fiesta de liceo de cuarto medio, yo no quería ir porque venía saliendo de una relación hace un par de meses.
0: Siempre hay que ir cuando uno no quiere ir, pero algunas veces no, sí.
2: Claro, entonces yo vivía con mi abuelita y mi abuela me dice, pero hija, vaya, salga, disfrute, y mi amiga, vamos, ya, bueno, ya, vamos. Ya, llegué allá a la fiesta, lo pasé súper bien, bailé todo y de repente cuando estoy bailando, ¿vale?
0: Ya.
2: Veo en el marco de la puerta, veo llegar a este hombre.
0: Ya.
2: Me quedé pegada, me dijo, qué guapo.
0: Te atrajo inmediatamente, así como un flechazo de físicamente, sí. O como hoy lo conozco de antes.
2: Sí, tal cual.
0: Oh.
2: Y bueno, bailamos.
0: Ya.
2: Y me acuerdo perfecto, Valentina, me acuerdo perfecto.
0: Ay, cuando me dicen así me van a retar, ¿ya?
2: Ah, no.
0: No.
2: Se llama Valentina, entonces yo te digo Valentina.
0: Ay, oh, linda. ¿Ya, ya?
2: La mayor se llama Valentina y la más chica se llama Matilde.
0: No, como yo y la Mati, que tenuri.
2: Sí, siempre
0: con
2: Mati, Mati.
0: Ay, linda. Ya, pues, ¿y ahí cómo fue? ¿Tú te hiciste como la que no? ¿Ya?
2: Dice, ¿dónde vives tú? Y yo le digo, te di la dirección.
0: Ya.
2: Vale, te lo juro, una pura vez me preguntó la dirección.
0: Ya.
2: Me fue a ver el otro día domingo a la casa y de ahí nunca más nos separamos.
0: Ay, pero Marce, nos tienen que pasar estas cosas. Ya, oye, me dio envidia. No, de verdad que no. Pero qué ternura, y hasta el día de hoy están juntos, todo bien.
2: Hasta el día de hoy estamos juntos, estamos bien. Bueno, alto y bajo como
0: obvio,
2: todo matrimonio.
0: Obvio.
2: Pero
0: dos
2: nada
0: hijitas.
2: Que nos lleve a tomar una decisión de, ¿sabes qué? Ya esta cosa no da para más. No, jamás.
0: Que ahora están organizando el 18, cositas ricas.
2: Sí,
0: qué rico.
2: Sí.
0: ¿Y tú preparáis empanaditas?
2: Sí, pues.
0: Qué rico.
2: Yo preparo empanaditas.
0: Me encanta.
2: Y de hecho, yo trabajo elaborando almuerzos, así que.
0: ¿Acá? ¿Felices?
2: Sí, pues.
0: Ya, amiguita linda, guatita, no, ¿cómo se dice? Corazón lleno. Pero,
2: guatita llena,
0: guatita llena
2: con
0: eso. Gracias, amiga, te quiero.
2: Oye,
0: mucho.
2: Bolita. El oráculo puede ser.
0: El oráculo va a poder ser, pero... Ay, dime, vos. Llámame mañana, te prometo que te hago uno personalizado, porque hablamos demasiado, ¿ya? Pero todo está bien,
2: bueno,
0: te lo digo, ¿ya? Besitos,
2: ya, besito, vale,
0: te quiero
2: gusto.
0: Mucho, igual
2: yo
0: el mío. Gracias. Seguimos con la música en Dedicados.

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0: 18 grados en Santiago y 23 en Arica.
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0: Taylor Swift sí que tiene una buena historia de amor. La escuchas en Dedicados de FM2.

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2: Absolutamente cierto. 1:36 se vienen las fiestas patrias y una piensa en qué ponerse para la fonda porque de repente todo el día con el solcito te craquelas, típico se te corre el rímel. Y aquí tenemos a la especialista, a la que nos da los mejores tips. Con ustedes la maravillosa Flo Merle, signo Escorpio.
3: ¡Bravo! Me encanta, siempre me siento muy bienvenida aquí en el Dedicados, en esta fecha que me encanta.
2: Me encanta.
3: Me encantan las fiestas y me encantan las fiestas patrias.
2: ¿Cómo se viene para ti las fiestas patrias?
3: Sí, ¿sabéis qué? Como que para mí es sinónimo, lo estábamos diciendo antes de partir, como de comer
2: rico
3: y tomar tranquila.
2: Eso.
3: Como que para mí es sinónimo como de comida rica, como del almuerzo así como eterno que te quedaste hasta la madrugada,
2: sí,
3: como el asado que se alargó.
2: Sí.
3: Relajado,
2: sí,
3: pero a la vez como disfrutando. Me gusta porque tú, me encanta la Navidad, que igual es familia, sí, siento, sí, pero esto es más carrete.
2: Sí.
3: Como que el otro es más tierno.
2: Y
3: esto
2: sin
3: es como
2: culpa,
3: más,
2: ¿no? Como que
3: sin
2: voy
3: culpa,
2: 16,
3: con la familia.
2: 18,
3: es
2: sí,
3: como te curáis en familia.
2: Eso es, sí, me gusta.
3: No es necesario curarse, obviamente.
2: Igual es peligroso curarse en familia.
3: Sí.
2: Y queda la embarrada.
3: A veces hay unos comentarios que
2: Sí, pues por eso te digo. Po. Oye, Floyd, con respecto como, por ejemplo, a los looks.
3: Sí.
2: ¿Qué recomendarías?
3: Estar cómoda. ¿Sabéis qué? Ah. Esa es la invitación. Bototos, zapatillas, por ese lado, jeans, una parka, si es que hay mucho viento. Pero hoy me centro en el maquillaje y quiero mencionarte, lo acabamos de dejar en somoslapercha.cl, ahí en nuestro Instagram también, cómo hacer que el maquillaje sobreviva a la celebración, a la fonda. Una de las primeras cosas, el fijador, que va a ser tu aliado. No olviden, hay algunos de marcas que de verdad no son nada de cara y ayuda muchísimo a que dure el maquillaje.
2: Flo, yo te puedo pedir, yo me voy a meter ahí porque te juro que yo eso lo encuentro muy buen tip.
3: De hecho, ¿sabes qué? Voy a decir una que me gusta mucho porque han sido amigos de FM2 y también de Somos la Percha. L'Oreal. Tiene un fijador que es demasiado bueno, así que para que lo vayan
2: anotado.
3: Sí. El labial indicado, porque eso pasa que si no tiene como fórmula de larga duración, se te empieza a correr, entonces fíjense en eso, a veces hay tintas que son súper buenas. Con el alcohol, ojo, porque a veces uno se deshidrata. Se deshidrata. Entonces, una cosa que yo siempre hago es, te tomas un vaso de alcohol de tu trago favorito, de tu terremoto, y ojalá un poco de agua entre medio. Pero si no, tener una bruma hidratante es súper bueno, como estas agüitas que como en spray, súper fácil, y te mantiene también el maquillaje y no se te ve justamente la piel como craquelada. Obviamente, preferir ojalá para ese día, en cuanto a rímel, el rímel también, que sea waterproof, que sea a prueba de agua.
2: Ya entiendo. Mira, cada un terremoto chiquillo, un spray de bruma.
3: Y ojalá un vaso de agua también. Y otra cosa que a veces sirve, ¿vale? Para no brillar tanto y justamente como para que se mantenga, el polvo compacto. Pero ahí cuidado, porque a veces si no queda como muy pesado el maquillaje, tiene que ser un polvo que ojalá no quede tan pesado, pero eso va a ayudar a que puedas estar impecable con tu mejor maquillaje, pero disfrutando. Lo más importante es que lo pases bien.
2: Eso, ¿cómo se llama? Con el maquillaje, con el look. Qué rico, Flo. Me parece perfecto. Entonces, el primer, hidratarse, mucha agüita.
3: Fijador. Labial adecuado.
2: Labial adecuado. Y el rímel ahí y disfrutar y sentirse cómoda.
3: Y ya, salud.
2: Pues, estamos para la fonda entonces. Eso. Que vengan los terremotos y que vengan los anticuchos. Porque aquí nos quedamos en Dedicados hasta que no. Trudeau, ahí la llenamos la frase. Muchas gracias, Flo, por venir siempre.
3: Gracias,
2: te quiero, te queremos mucho. Y vamos a quedar con música chilena, ¿te parece?
3: Por favor.
2: ¿Te gustaría presentarla a ti?
3: Ay, de la Fran Valenzuela.
2: Me encanta.
3: Encanta esa canción. Ya no se trata de ti, aquí en el Dedicados.

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0: Natalino, lo único que queremos es eso, ¿cierto? Que nos miren, que nos escuchen. Hay otras cositas igual. Oye, partimos y también cerramos intensas el dedicados de hoy junto a Natalino y su canción. Lo digo de nuevo. Ey, tú, mírame directamente a los ojos. Gracias por contarme todas sus historias de amor, en verdad me encantan. Gracias a Katarin también, que me llamó nuevamente, a la Belén también. Que lo pasen súper bien mañana. Y yo, sí, me dieron ganas de enamorarme, se me pasa rapidito, pero el amor tiene que vivirse en el presente, ¿ok? Y es por eso que hoy les voy a sacar una carta antes de irme. ¿Les parece? Vamos entonces. Díganme ustedes cuándo paro. ¿Ya? Uy, la llama azul. No le den droga, la llamo. Despertar, me gusta, espontáneo. Activación, momento de integración. Así estamos, de a poquitito ahí, como modo signo cáncer. Soy Vale Zahín, esto fue Dedicados y muchos besitos morados para ti. Nos vemos mañana. Chao, chao.
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0: 1:58 p.m.
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0: La temperatura en FM 2. En Santiago,
1: 18 grados.
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1: 2 minutos faltan para las 3.
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0: Muchas gracias.
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0: Baila como si nadie te mirara. Es Danny Ocean con Me Rehuso en la 98.5 y FM2.cl.
1: Esta canción es para

0: La temperatura en FM2. En Santiago,
1: 18 grados.
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1: 3 minutos faltan para las 4.
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8: Muy buenas tardes, ¿cómo están? 4:01 p.m. y hoy te hablo a ti como siempre, a ti, mi fiel auditor, auditor de FM2. Hay que decirlo, ¿eh? Porfiada como nadie tú, ¿no? ¿Sí? Sí, mira, no te hagas, no. Si acá somos todas malas para hacer caso. Ah, en serio, de verdad. ¿Quién es más porfiada que la otra? ¿En serio? Así que por 2 entradas al cine quiero que nos aconsejemos entre todas, ¿te parece? Así que completa la frase. No seas porfiada, no vuelvas con tu ex. No seas porfiada, no te metas con el compañero de la piga. No seas porfiada. No te compres esa chaqueta de 150 lucas. Aunque es muy linda, pero no. Por favor, en mi caso, no lo hagas. Ya lo sabes, completa la frase y aconsejémonos entre todas, ¿verdad? No seas porfiada, participa por entrar al cine. Oye, no seas porfiada, te dejo mi número.
0: Más 569-9680-9211. Guárdalo entonces.
8: No seas porfiada, no te cambies de dial. Si la 98.5 pasan tus canciones favoritas. 4:02 es Harry Styles con Golden abriendo este conectado. Bienvenidas.

0: 23 de noviembre en el Santander Arena volveremos a ver ahí a Catiel y Paco Amoroso. Entradas por punto ticket para que sepas, aunque dan algunas. Más 569-9680-9211. Es ese mi WhatsApp para que complete la frase. ¡Nos hay por fiar! Recuerde que participa por 2 entradas al cine cuando ya son las 4:08. Seguimos conectados en FM2 y yo te escucho. ¡Aló!
1: No sé, hay por fiar y no manejís curá.
0: Oye, ese es buena, es buen consejo, amiga. Muy bien. No sé, hay por fiar. ¿Aló?
2: No sé, por fiar. No le mandé más mensaje.
0: Eso, amiga. Muy bien. ¿A quién no le ha pasado en todo caso eso, cierto? Ay, qué terrible. No sé, hay por fiar. Cuéntame.
3: No sé, hay por fiar. No comáis tanto dulce si eres diabética, por mujer.
0: Qué atroz, pero es verdad. Oye, no seas porfiada, dime qué pasa. A ver, no seas porfiada.
4: No seas porfiada, quien nace chicharra muere cantando.
0: Eso dicen la por ahí, ¿será verdad? Ay, qué buena, te seguiré escuchando. Aquí hay uno más. No seas porfiada, Elvira Ascaso, la productora. No seas porfiada, dime, a ver.
5: No seas porfiada, que mañana tenés que ir a trabajar, acuéstate. O si no nos van a dar nada el aguinaldo del 18. Oh. Saludos desde Puerto Montt.
0: ¡Éjale! Saludos a Puerto Montt, entonces, donde nos escuchan en la 104.5. Un beso. Seguimos, por supuesto, para que participe por 2 entradas al cine. No seas porfiada. Yo te seguiré escuchando y leyendo en Conectados. Ya sabes, completa la frase. Mientras tanto, escuchamos a Pablo Alborán. Por fin suena en Conectados. ¡Uy, qué porfiada, Elvira!
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0: Que la Miss va a cerrar la puerta. Cuidado, mira la hora que es. Son las 4 con 17 minutos. Va a comenzar la clase de inglés.
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0: Y nos quedamos afuera a la sola. Pero no importa, hay un plan B. Tenemos dos ayudantes que nos quieren enseñar inglés nativo. Sí, con acento canadiense y todo. En la sala 1 está Justin Bieber.

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Mientras tanto, calentamos motores con Bruno Mars, Risk It All. Suenan conectados de

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1: 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Y recuerda que por dos entradas al cine te pido que completes la frase No seáis porfiados.
2: No seáis porfiada.
1: ¿Por qué?
2: La vida te ha dicho mil veces que no y tú dele que sí, que sí,
1: que
2: sí.
1: Una
2: que
1: tosuda, sí. Una
2: no
1: tosuda.
2: No seas porfiada, no es no.
1: Ya, está bien, es que una tosuda te da cuenta.
3: No seáis porfiada, deja de comprarte cosas que no necesitáis.
1: No, no puedo, no puedo. Te sigo escuchando la vuelta de esta breve pausa comercial.
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1: 20 grados en Santiago, 15 en Concepción.
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7: Ojo con las sobras después de las fiestas patrias, porque si después del asado, las empanadas o la ensalada chilena te queda entonces comida, también hay que saber cómo guardarlas. Los alimentos preparados no deberían permanecer a temperatura ambiente por más de 2 horas. Después de ese tiempo, lo mejor es llevarlos directamente al refrigerador. Y ojo, no significa que tengamos que botar todo lo que sobró, porque si lo guardamos correctamente y mantenemos la cadena de frío, podemos disfrutarlo después con mayor seguridad.
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7: En este dato saludable partimos la media hora de mujeres en FM2. Son Dana y Belinda aquí en Conectados.

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1: 4:38, seguimos conectados en esta tarde de día miércoles y te quiero presentar una amiga nueva. Es viral en TikTok y pareciera que su voz salió de los años 60. Ahí está, a ver. Se llama Sian Spiro, tiene 20 años, es británica y está conquistando al mundo con una voz profunda, soul y bueno, bien vintage la verdad. Sienna comenzó subiendo covers a TikTok y la plataforma fue clave en su salto a la fama. Su canción Die on This Hill, que es la que suena de fondo, se convirtió en un fenómeno con millones de creaciones y reproducciones en la red social. Bueno, además de entrar a las listas más importantes de Billboard, a ver. Súbele. Qué linda voz se pasó, pero no es solo su voz, ¿saben? También es su estética, apuesta por el glamour del Hollywood clásico, con looks y referencias retro que hacen que parezca de verdad una estrella, pero de otra época. Así que ojo con ella, porque Sian Spiro ya no es solo una artista viral de TikTok, es una de las nuevas voces que hay que tener ahí en el radar. Y por eso la vamos a escuchar aquí en Conectados, además por primera vez. La presento como corresponde. Es Sian Spiro en la radio de los dos.

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1: 4:47 y por 2 entradas al cine. Completa la frase. ¡No seas porfía! Aconséjame, por favor, al más 569-9680-9211. ¡Aló!
2: No seáis porfiada, las empanadas de pino no llevan pasa.
1: ¡Ah! ¿Pero cómo? ¿En serio? ¡Ay! No seáis porfiada, ¿por qué no?
3: No seáis porfiada, los hombres no cambian.
1: Pero no me
3: digas. Él tampoco va a cambiar.
1: Me la dijo sin anestesia. No seáis porfiada, ¿pero por qué?
4: No seas porfiada, él ya no va a cambiar. No. Tiene 30 años no y tú 27. Déjate de estar criando, deja de ser porfiada. ¡Ay! Terrible y sigo siendo porfiada. Saludos.
1: Ánimo, amiga, ánimo, vamos, aló.
5: Hola, Elvirita.
1: Hola.
5: Escríbame, no seis porfía.
1: A ver.
5: No seis porfía, entiende.
1: ¿Qué?
5: Cumpliste 40, no 30. Oh. Hazte ver.
1: Ay, ay, que duele, duele eso.
6: Porfía, te dije que no tomes el día de semana.
1: Oh, es que no le ha pasado.
6: Hay que trabajar.
1: Ay, que no le ha pasado últimamente, digo yo.
4: No seis porfiada, la dieta no empieza el lunes.
1: ¿En serio?
4: No empieza el lunes,
1: no.
4: Definitivamente. Puede empezar cualquier día de la semana, menos un lunes.
1: Es verdad, amiga, voy a tratar de hacerte caso.
7: No seis porfiada, si ya te dijeron que estás zapateando en otra onda.
1: ¡No me digas eso, tiene anestesia, amiga! Oye.
8: No seis porfiada, no inventes que vas a salir para el 18
1: ya.
8: Y te vas a ir a meter allá. Allá donde no puedes.
1: Oye, onda patas negras, no me digáis eso. Oye, gracias por tus consejos. Te seguiré escuchando porque yo soy porfiada, no aprendo la primera. No seas porfiada, más 569-9680-9211. Por ahora nos quedamos con la número uno del momento. Es Karol G con Baby Wow en la radio de los Dos.

0: No seas porfiada. Sáquete las manos de la nariz. Eso me dice mi mamá.
1: No seas porfiada. Tenemos que estar en el aeropuerto una hora antes. ¿Viste? Por porfía nos agarramos el taco del camión de tortas ahí en Vespucio. No sé, porfía, perdimos el vuelo.
2: Pucha, Kai, te dije yo, ¿viste que eres porfía? Pero Aitana es bien obediente y suenan conectados.

0: 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Y yo sigo que me aconsejes porque soy tan reporfía. Yo al más 569-96-809-211 y además te llevas entradas para el cine. Mira qué mejor.
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0: 4:57.
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Sí, 5:03 y aquí en FM2 es la hora para resumir lo que se vio en el Santander Arena con el primer show de Morat aquí en nuestro país. Te cuento que la banda colombiana comenzó su paso por nuestro país con un show realmente maravilloso. De hecho, uno de los momentos más especiales ocurrió cuando el público pudo decidir qué canción quería escuchar participando en una dinámica, ¿ya? Bueno, pero la cercanía con sus fans no quedó ahí solamente, ¿no? Morat también tuvo un escenario más íntimo dentro del recinto donde pudieron acercarse todavía más al público y de hecho hubo una fanática que incluso tuvo la oportunidad de vivir el concierto desde otro lugar. En serio, se convirtió en camarógrafa por unos minutos y grabó a la banda desde el escenario. ¡Qué bacán! El show recorrió distintas etapas de la carrera de Morat y también terminó con algunos de sus clásicos más queridos como ¿Cómo te atreves?, Besos en guerra, ¿A dónde vamos? Y 506. Pero esto recién comienza. Morat tiene conciertos programados para hoy, mañana, el 14, el 15 y el 16 de septiembre. Así que nos quedamos con ellos. Lo poco que yo quiero comienza a sonar aquí en FM2.

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1: Y así como Morat se está tomando el Santander Arena con 6 fechas, Kid Voodoo lo hizo con 12 conciertos. Histórico. Incondicional. Ya comienza a sonar aquí en la radio del amor.

0: no sé, por fiá. Ya, la última nos vamos. Y mañana no entramos tan temprano en la pega. Más 569-96809211. Completa la frase, no seas porfiá, y participa por entradas al cine cuando son las 5:16. Estás en Conectados. ¡Aló!
1: No seas porfiá y no ya. Te arrastres más. No seas porfiá, no te ofrezcáis para la directiva del curso.
0: Es verdad que la, eso ya, ya está bien, está bien, está bien.
1: No sé, no seas porfiá, no fumís cigarros y eres asmática.
0: Yo tengo una amiga así,
1: Amiga, no seas porfiá. Ya, ese cochayuyo ya está vencido.
0: Pero amiga.
2: No seas porfiá y deja de mandarle WhatsApp con copete.
0: Es verdad. Eso, salud, vamos.
1: No seas porfiá, deja de volver ahí.
0: Ya, bueno.
3: No seas porfiá. La gente no cambia porque tú se lo pidas.
0: Ya, está bien.
3: La gente cambia por 3 días y luego vuelven a hacer lo mismo de siempre.
0: Tenés toda la razón. No,
4: oye,
0: soy porfiá.
4: Elvira Cristi.
0: ¿Qué?
4: Si el loco murió, soy porfiá. Elvira, ya, córtala. Si el loco murió, no va a vivir, no va a resucitar, Elvira. Soy porfiá.
0: Juan Pablo está muerto. Oye, muchas gracias a todas y a todos por sus audios. En breve voy a dar a la ganadora o al ganador de las entradas al cine, pero antes nos quedamos disfrutando de la hermosa voz de Sam Smith, que no es nada de porfiado. El Love is a Losing Game suena en Conectados.

0: Seguimos conectados a la última pausa aquí en la radio de los dos, con buenos datos y buenos consejos como siempre. 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Dos historias distintas que hablan de la vida adulta, las crisis y las segundas oportunidades. Además, Felipe Izquierdo continúa con Soy el único que no me conozco. 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Hacemos un breve corte. Recuerda votar en nuestro Versus Musical.
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0: 19 grados en Santiago, 10 en Puerto Montt.
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0: Ay, no tiene sentido pensar que nada se nos va el 2026 y estamos casi en primavera junto a Bea.

0: 5:36 y yo no estoy solita, no. Estoy sentada con una actriz tremenda, nacional, además linda, talentosa, buena onda, versátil, libre, madre. Oye, además con una voz bien bonita, hay que decirlo. ¿Ah? Atento, Prisa Media, ¿están buscando algún bostro nuevo? ¿Ah? La vas a recordar por teleseries como Vivir con 10, Mujeres de Lujo, Lujo y Mala el Lujo. Y Mala Conducta, obvio que ya adivinaron que estoy con la gran Marcela del Valle, aquí en Conectados de FMO. Bienvenida, Marce.
1: Gracias por la invitación. Yo siempre te escucho, Elvira. Me encanta, ¿en serio? Tu programa.
0: Ay, qué bueno.
1: Muy contenta de estar aquí.
0: Fantástico, qué rico que viniste. Entonces, les recuerdo que estamos a través de YouTube, también en vivo y en directo, y en el live de TikTok, donde nos pueden seguir como @FM2FM2. Salúdanos. Por todas partes estamos, ¿viste? Oye, Marce, bueno, estás con una obra en Teatro Mori, que de hecho aquí siempre la mencionamos, la promocionamos, que es Empieza con D, 7 letras. Cuéntame, ¿cómo te ha ido? Yo sé que es una obra además que ha sido muy exitosa en Argentina, sobre todo. Que me cuentes un poquito cómo llegaste a esta obra.
1: Mira, yo estoy trabajando ahora, trabajo en una fundación cultural que se llama Irrumpir. ¿Ya? Y ahí hacemos varios proyectos y siempre estamos haciendo cosas de educación, también de distintas cosas. Y este año dijimos, vamos por teatro. Buena. Y fuimos a Buenos Aires a buscar así como el equipo de Irrumpir. Y llegamos a esta obra que es de Juan Campanella.
0: Ni más ni menos.
1: ¿Ya? Un texto pero precioso que va unido de principio a fin. Cada palabra que dice tiene que ver con todo. Entonces, muy bonito el texto. Está muy bien escrito. Bueno, como son todas las películas o las obras de Juan que tienen esa cosa como que rescata a todas las generaciones, sí, que uno se siente identificado, que lo que uno habla todo el día, o sea, la gente cuando va, a mí me encanta eso, porque van, lloran, se ríen, se sienten identificados, tiene esa cosa como de todo un poco y de todas las
0: edades. Como transversal.
1: Exacto, y como que a todos nos pasa algo, con algo uno se siente identificado y emociona mucho, entonces ha sido un trabajo muy entretenido. Estábamos con el Alexis Moreno que estaba dirigiendo, estamos con el Bastián Bodenhofer, que es el actor principal, y es una historia de amor esto. Y ¿Ah, César, ¿sí?, Sepúlveda también, que hace dos personajes a la vez.
0: Ah, mira.
1: Eso está súper interesante.
0: Qué buena. ¿Y cómo ha sido esta experiencia, Marce? Ya nos adelantaste un poquito cómo ha sido la recepción del público, pero a ti como actriz, ¿qué te ha pasado con este texto, con esta obra?
1: Hoy yo como que me reencontré con el teatro y
0: ¿no hacías, perdón, hace tiempo teatro?
1: Hace un buen rato.
0: Sí, me acuerdo. Sí.
1: Estuve con el Álvaro hace 2 años, no tanto.
0: Ah, ya no tanto.
1: Un año y medio o 2 años, con el Álvaro Rudolfi haciendo Match, que el Álvaro también trabaja acá, sí, con una obra escrita por él. Y estuve ahí con él también, éramos dos personajes, con el Gabo Muñoz. Y claro, y ahí como que uno se quedó con el bichito de, porque uno se lo olvida, a veces sí. Se mete en cosas y uno en realidad estudió eso para hacer teatro, entonces sí, como que uno se reencuentra con eso, y para mí ha sido increíble, como que tengo ganas de hacer más, así que ya buscando otras obras, otras que ya están escritas por gente conocida.
0: Bueno, y hablando un poquito de lo mismo, Marce, ¿cuál es la diferencia? ¿Qué es lo que te gusta más hacer? Yo sé que una respuesta súper difícil, teatro, tele, cine, también estás ligado un poquito como a la producción, por lo que supe por allá.
1: Sí, harta producción.
0: Esta producción, ¿cómo va eso? ¿Qué es lo que más te gusta o te gustaría volver, por ejemplo, a las teleseries?
1: Mira, yo soy de las personas que goza donde está.
0: Ya.
1: Pues todo está en la radio. Yo tuve programas de radio harto tiempo. Estuve en la radio Tiempo harto, después con Zabaleta en esa radio que estuvo ahí un rato, que era la radio Z.
0: La que era
1: ahí
0: de él,
1: tuve un programa como 2 años y medio, 3 años. Y en la Tiempo también tuve harto tiempo ahí también. Bueno, valga la redundancia. Pero me gusta mucho. Es que yo donde me meto es porque que me gusta.
0: Perfecto.
1: Es como que lo doy todo donde sea. La tele tiene su cosa, a mí cuando estuve en la tele me lo pasé muy bien.
0: Y si te hartas teleserie, además, ¿qué personaje es el que recuerdas con más cariño, Marce, de esa época?
1: A ver, así como de esa época, Mala Conducta para mí fue lejos, la más entretenida, sí, que era ese 2x1, ¿sí?, que eran puros personajes como bien maqueteados, en verdad, pero era entretenido.
0: Pero hoy día 2x1 como, o sea, perdón, Mala Conducta estaría como bien de moda, porque hay tanta tribu urbana, habría un Terian por ahí metido, habría como varias, como
1: y de todas las edades teníamos. ¿Cierto? Como compañeros de, bueno, 2x1 que nunca habían terminado el colegio y estaban ahí, de todas las tribus, ¿verdad? No, y una teleserie que la están repitiendo de hecho ahora, y cada vez que sale algo me llega algo al Instagram o por cualquier parte, la gamberra, a todos los trataba de gamberros para todos lados.
0: Perfecto.
1: Y eso era muy divertido, hasta el día de hoy me llegan ese tipo de comentarios.
0: Qué bueno. Estamos con la actriz chilena Marce del Valle en vivo y en directo por la radio, también por YouTube, por TikTok, a través de FM2, la radio del amor, por supuesto, y por eso mismo yo quiero saber, Marce, Si no es indiscreción, me va a perdonar si soy indiscreta. ¿Cómo está tu corazón?
1: Mi corazón está bien. Tengo dos niños chicos.
0: ¿Cómo lo así? ¿Estás con la misma persona?
1: Con la misma
0: ¿Cómo
1: persona.
0: ¿Cómo se hace eso, Marcela?
1: Todo el mundo me lo pregunta. La verdad, no sé. Porque la verdad, no lo sé.
0: Recordemos que tu marido es, o tu pareja, bueno, es actor también, ¿no?
1: Sí,
0: pues se conocieron en...
1: En Mala Conducta, de hecho. No, nos conocimos en Vivir con 10, pero ahí éramos amigos.
0: Ya, perfecto. ¿Y cómo pasó de ser amigo a ser tu amor?
1: Porque yo tenía un pololo hace como mucho tiempo.
0: ¿Ya?
1: Años. Y terminé y dije, voy a invitar a uno de los compañeros de elenco a un matrimonio que tenía.
0: Ya, pero como amigo, ¿cachai?
1: Como, claro, como amigo. Ya. Y dije, ¿cuál es el más? Ese. Y ahí lo invité y de ahí nunca más nos separamos.
0: Oye, ¿recomendáis salir con alguien de la pega? Porque aquí están preguntando.
1: Pero yo creo que es difícil igual.
0: Sí,
1: es
0: yo creo, ¿no?
1: Es difícil, sí.
0: No se recomienda, no se recomienda.
1: No se recomienda, pero yo estoy acostumbrada a trabajar con él, la verdad.
0: Sí.
1: Me ha tocado en hartas cosas, produciendo.
0: ¿Cuántos años llevan juntos?
1: Como 20.
0: 20 canciones. Y de hecho, bueno, vamos a seguir conversando contigo de eso y mucho más. Y vamos a hablar, vamos a escuchar más bien a una recién casada. Taylor Swift suena Lover aquí en FM2.

0: Y después del Lover de Taylor Swift, seguimos conversando con la actriz chilena Marce del Valle, que está haciendo las últimas funciones de una tremenda obra que no se pueden perder. La obra empieza con D7 letras, que está cierto en Mori Vitacura, para que sepan.
1: En la municipalidad ahí, que de repente la gente se pierde.
0: De veras,
1: o siempre dicen, oh, Mori Vitacura, se van al Parque Arauco. No, este el de Vitacura está en la municipalidad, bajito.
0: Lindo, estacionamiento, teatro. Todo regio, y hay regio restaurantes por ahí además.
1: Muy, muy entrete.
0: Sí. Bueno, hemos estado hablando de amor con la Marce, porque lleva 20 años con su marido. Y yo le preguntaba, ¿cuál es, qué consejo nos puede dar? Y yo te quiero insistir en eso, porque están llamando por WhatsApp. ¿Cuál sería tu mejor consejo para mantener una relación duradera, larga y sana? Por lo que veo, es una relación sana, además.
1: Sí, yo, a ver, yo no soy nadie para dar consejos.
0: No sabemos, amiga. Estamos aquí como desde el relajo conversando a través de YouTube, de TikTok y a través de FM2.
1: Sí, mira, yo creo que ser amigo. Eso es muy importante, creo yo. Cuando uno lo pasa bien con la pareja y podéis contarle todo y que todo te dé lo mismo sin pudor, ahí está. Yo creo que la amistad es súper importante.
0: Yo también creo lo mismo, fíjate. Cuando uno es amigo con la pareja, como que todo es más...
1: Todo es más fácil, es más entretenido, no te hace...
0: Te peleas, pero de repente te pegáis una mirada y decís como, ay, ay, ay, para tu leseo. Y
1: claro,
0: como que,
1: ya lo conocí, claro, también. Son claro. 20 años.
0: Oye, algo aparte, nada que ver. Eva Gómez está brillando con Fiebre de Canto. ¿Te han invitado a Fiebre de Canto a algún reality?
1: No, no, nunca.
0: Ya, no, no se han atrevido.
1: No tengo cara de reality.
0: Es verdad. Bueno, y en Fiebre de Canto ya hacía la canción principal en esa época de Mala Conducta, ¿cierto? ¿Qué te parece eso? ¿Te gustaría participar en Fiebre de Canto, como te decía, o no?
1: No sé, que yo estoy muy vergonzosa para esas cosas.
0: De no hacer teleserie o tan seguido cine, más si teatro.
1: No, pero es que yo encuentro que es un programa igual muy expuesto. Como
0: no, súper.
1: Súper, y es súper difícil además, porque yo lo he visto. Yo igual veo tele, soy consumidora de tele y veo de todo. Y creo que es un programa muy difícil. Como que más encima te asignan las canciones, como que no te dan en el tono.
0: ¿Pero cantáis bien?
1: Sí, a veces, porque soy ronca, tengo una voz.
0: Sí, como que artista podría.
1: Como
0: Lauren, claro. Summertime.
1: No sé.
0: Eso. Oye, bueno, pero no te llama. Bueno, no lo harías tampoco.
1: Es que no, yo creo que me echarían, porque igual como que te tiran a cantar una canción que no es de tu tono, como que siento que claro, que me podría jugar en contra.
0: ¿Y tú veías esos programas?
1: Veo a la Eva Gómez, lo hace súper bien.
0: ¿Y qué te parece el Vasco Mulián en porque tú trabajó con ustedes, ¿no? ¿El Vasco?
1: No lo sé.
0: ¿En teleseries, no?
1: No, a mí nunca me tocó trabajar con él.
0: Ah, pensé que había trabajado contigo en Vivir con 10, no sé por qué. Ah, no, porque
1: no, era en Chilevisión.
0: Ah, sí, perfecto.
1: Era la primera de Chilevisión.
0: Ah, ya,
1: nunca
0: ya,
1: me
0: ya.
1: ha tocado trabajar, pero lo conozco. O sea, lo he visto en los programas. Y es como el papel del pesado.
0: Claro, el pesado.
1: El pesado, el malo, el que tiene que caer mal. Ya, son personajes...
0: Perfecto. Oye, estamos, les recuerdo, con la actriz Marcela del Valle en FM2, YouTube y TikTok por todos los frentes. Estamos aquí en vivo y en directo cuando son las 5:48. Y tengo una dinámica contigo.
1: Ya, ¿ya? Démosle.
0: Quiero que elijas la teleserie que más prefieres. ¿Ya? ¿Estás lista?
1: Lista.
0: Listo. Atención. Romané, Mala Conducta.
1: Mala Conducta.
0: Mala Conducta, Aquelarre.
1: Mala Conducta.
0: Mala Conducta, Infiltradas.
1: Mala Conducta.
0: ¡Wow! Mala Conducta, Machos.
1: Chuta, ahí... voy a decir Mala Conducta solo porque lo pasé muy bien.
0: Ya, perfecto. Mala Conducta, Gatas y Tuercas.
1: Mala Conducta.
0: Mala Conducta, Pampa Ilusión.
1: Mala Conducta.
0: Ah, bien, chica. Mala Conducta, Brujas.
1: Mala Conducta.
0: Mala Conducta, Amores de Mercado.
1: Mala Conducta.
0: Mala Conducta, Vivir con 10.
1: Chuta, ahí tengo como un... Pero yo prefiero Mala Conducta solo por la Nicole Gallardo.
0: Ah, ese personaje
1: era muy entretenido. Yo me creía ella en un minuto.
0: ¿En serio?
1: Como que no separaba personaje y realidad.
0: Oye, espérate, entonces podríamos... ¿Tiene alguna línea de alguna teleserie, por ejemplo, que recuerde hasta el día de hoy? ¿Y si es de esta misma teleserie?
1: Sí, pero no sé si una línea completa, pero tenía una palabra que lo usaba para todo.
0: Ay, podemos recrearla, por favor.
1: Sí. Un saludo para todos los amigos de FM2, la radio gamberra de los dos.
0: Esa era la frase, qué no, buena.
1: Todo era con gamberros, gamberritos, gamberrillos. Todos eran esa palabra para ella.
0: Qué excelente. Oye, Marce, querida, como siempre, gracias por estar con gracias nosotros, por compartir, por visitar FM2. Esta es tu casa. Y no seáis porfiá. estábamos con una dinámica hace un rato porque una es porfiada, ese. No sé si te ha pasado, pero yo.
1: Yo sé que soy porfiada, ya, te puedo decir.
0: No sois porfiada, amiga, ¿con qué? ¿Con qué sois porfiada? Mándate la frase, no sois porfiada porque.
1: Ay, chuta.
0: No volváis con el ex, no sois porfiada.
1: No sois porfiada, no caigáis con la misma piedra. El clásico.
0: No sois porfiada, no mandí. No,
1: te
0: no
1: lo dije, te lo dije.
0: No sois porfiada, no mandí fondar. ¿Ah? De nuevo.
1: No sois porfiada si no quedaste.
0: No sois porfiada, no llamé a la dramática porque nunca te llaman.
1: Claro, todas esas cosas. Súper porfiada.
0: Oye, ¿hay llamado a los canales?

0: casting, te
1: eso
0: probaban.
1: Era muy entretenido.
0: Y eso, ahí uno, no sé, a mí me encantaba eso. Encuentro que vuelvan los castings.
1: Ah, YouTube dice que está igual que la tele Marce.
0: ¿En serio?
1: Sí, de verdad.
0: Con 20 que... años más.
1: Pero no se te notan.
0: Listo. Más ronca y más ronca.
1: Oye, un placer. Por favor, haz la invitación a toda la gente de FM2 para que vayan este último fin de semana hasta el momento en Teatro Mori Vitacura para la obra Empieza con D7 Letras.
0: Sí, los quiero dejar a todos invitados este último fin de semana que vamos a estar con Bastián Bodenhofer, con el César Sepúlveda, yo quien les habla, y la Milla Lee también, que está en la obra, que somos cuatro actores que lo damos todo en escena con un texto increíble, maravilloso. Se van a emocionar, se van a reír mucho y lo van a pasar muy bien.
1: Van a Teatro Mori, lindo.
0: Jueves, viernes y sábado a las 8 de la noche.
1: Van a gamberrear de lo lindo, perdón.
0: Vamos a gamberrear con todo.
1: Y nos vamos a la canción ganadora del Versus Musical que comienza a sonar ahora ya. Y ganó Justin Bieber. ¿Te gusta Justin?
0: Me encanta.
1: Perfecto. Beauty and a Beat comienza a sonar en FM2.
2: ¡Yuhu!

nuestro profe de inglés Justin Bieber. Despedimos el Conectados del día de hoy, que estuvo tan re lindo. Qué linda la entrevista que tuvimos recién con Marcela del Valle. Recuerda ir a ver su obra en teatro Moribita Cura, que está a punto de terminar este fin de semana. Termina, empieza

0: de 7 letras. Y si la quieres revivir la entrevista, tienes que ir a nuestro canal de YouTube FM2 Chile y a nuestro Instagram también, @FM2. Estuvo buenísima. Y ya tengo la ganadora de las entradas al cine. ¿Quién será? A ver, aló.
1: No sé, hay porfía. Tenemos que estar en el aeropuerto 1 hora antes. ¿Viste? Por porfía nos agarramos el taco del camión de tortas ahí en Vespucio. No sé, hay porfía. Perdimos el vuelo.
0: Pucha, Katy, perdiste el vuelo, pero ganaste entradas al cine con FM2. La producción se va a contactar contigo. Felicidades, gracias por participar. A mis conectadas y mis conectados, me despido. Ya viene el Voy Contigo mañana a las 4. Nos volvemos a conectar. Los quiero mucho. Chau, chau.
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3: 2 minutos para las 6 de la tarde.
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14: Buenas tardes, querida bestia auditora. Son las 6:02 y este miércoles no es cualquier miércoles, porque hoy es el portal 99. Sí, así es que más adelante vamos a contarte más detalles con una invitada especial. ¿Quieres una predicción? Te recomiendo no despegarte de la radio. Vamos a aprovechar de atraer, de manifestar y de alinearnos con el universo para todo lo bueno. Envíame tu audio al más 569-9680-9211 completando la frase: en este portal 99 el universo tiene que regalarme, y en una de esas te regalo una entradita al cine. Pero antes, un audio pasando y pasando. Y hoy también dejaremos que se apague todo lo que nos hace mal. El universo te regala una canción perfecta para la ocasión. Es Nicole en Voy Contigo, el react del día de FM2.
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2: Atención, besties de Pudahuel, Maipú y Cerrillos, porque siendo las 6:13 hay un tremendo taco en Vespucio Norte al Sur, desde el nudo vial de la Ruta 68 y que continúa por Vespucio Sur al Oriente, desde el enlace de la Ruta 78 hasta el sector Los Tiros. ¡Tremendo taco! ¡Tremendo taco! Y en el centro se mantienen los desvíos en el entorno del Palacio de la Moneda por una ceremonia. Así es que mira, tenemos a Tao en Calle Moneda al Poniente por San Antonio. Teatinos al Sur por Catedral y Agustinas. Calle Agustinas al Oriente por Morandé. Y la calle Morandé al Norte desde Alameda está cerrada. ¡Fechada! Ya, pues y ahora tú recuerda enviarme tu audio completando la frase. En este portal místico, la vida tiene que regalarme. Al más 569-9680-9211 por entradas al cine.
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2: Y recuerda que a partir de hoy, 9 del 9, todo saldrá mejor. David Bisbal y Sebastián Yatra ya nos cantan en FM2.

0: manifestando fuerte y claro al universo, porque lo merecemos. Acuérdense que ya nos enseñaron que no hay que manifestar desde la carencia, sino que desde que estamos seguras de lo que merecemos. Y más ratito tendremos a una invitada muy especial. Y por mientras, quiero escuchar tu audio, pues completando la frase: en este portal místico el universo me regalará. Así segura, confiada, pausada, tranquila. Al más 569-9680-9211 por entradas al cine.
1: Hola, Connie, ¿cómo estáis?
0: Bien, ¿y tú?
1: Pasando y pasando, que el universo me traiga muchas almas gemelas. Muchas almas gemelas. Eso quiero, por fin. Gracias, Connie.
0: Concedido para el goloso.
2: Ay, en este portal místico la vida tiene que regalarme la oportunidad de poder lograr conseguir mi casa.
0: Ay, claro que sí, toda nuestra energía para ti, para que lo logres, el sueño de la casa propia. Obvio que sí. Ingrid quiere que el universo le regale un amor bueno. Mira, capaz podríamos hacer un match ahí, un alma gemela. El alma gemela de Ingrid.
3: Wow.
0: Ojalá que después no le haga llorar unas lagrimitas, ¿cierto? Oye, ¿por qué no aprovechamos de que me manden un audio ustedes dos coquetos con sus características? A ver si hacen match. Tú, buen hombre, cuéntame qué tienes para ofrecerle a tu alma gemela. Sí, po, con todo este miércoles. Y tú, Ingrid, cuéntame un par de cosas que te gusta hacer. Pa' que eres buena, la cocina, la costura, qué sé yo. Tears, Sabrina Carpenter, FM2, 6:25.

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0: Y a la vuelta tenemos una invitada especial, muy esperada. Si quieres saber qué te depara la vida después de este portal 99, entonces envíame un audio completando la frase: en este portal místico el universo me regalará. Al más 569-9680-9211 por entradas al cine.
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0: 18 grados en Santiago y 13 grados en Machalí.
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0: Por fin se juntaron mis amigos, ya suena Puñaladas en la radio de los dos.

0: de este Manuel Torizo.
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3: Ya lo hablábamos, hoy es un miércoles mágico. Perfecto para soltar el pasado y abrir espacios a nuevos comienzos según la numerología. Por eso estamos con Romina Norambuena, actriz, astróloga y tarotista. Si quieres saber qué consejo tienen las cartas para tu signo, entonces quédate bienvenida, Romy.
4: Muchas gracias, gracias por la invitación.
3: Hoy estamos felices de estar contigo porque necesitamos entender qué tiene de especial este día.
4: Este día, por ser número 9, es un buen día para cerrar ciclos.
3: Perfecto.
4: De cosas como que ya no te hacen sentido, o que ya cumplieron, que te dieron todo lo que tenían para entregarte, en el ámbito que sea, puede ser en el trabajo, en los vínculos, en las amistades. Y eso va a abrir espacio para cosas nuevas.
3: Todo lo que necesitamos. Partir la primavera más livianitas. Oye, ¿podremos sacar cartitas para los signos de fuego?
4: Sí.
3: Serían Aries, Leo y Sagitario.
4: Bien. ¿Qué es lo que tienen que soltar? Ay, mira, puro fuego.
3: Sí.
4: Ya, yo creo que tienen que soltar las rabias, porque el fuego, y ya son signos de fuego, entonces la tendencia es a ser un poco rabioso.
3: Ya.
4: Y a ocupar esa energía de que puede haber algo de frustración, transformarlo en energía para compartir con la gente que quieren.
3: Perfecto.
4: Como para estudiar algo nuevo, transformar esa energía de fuego.
3: Soltar entonces la rabia y la frustración.
4: Sí.
3: Aries, Leo y Sagitario, perfecto. Y para los signos de aire, Géminis, Libra y Acuario.
4: Ay, me encanta.
3: Ay,
4: tienen
3: ¿qué?
4: Que soltar todo porque les salió el loco.
3: Ya.
4: Que, o sea, soltar para atrás todos los rollos, todas las penas, las nostalgias. Y el loco nos invita como a dar el salto. Por eso es el loco, como salta y la red va a aparecer. Entonces lo que les propone este día es que se arriesguen. Manden el mensaje, postulen a lo que hace mil años quieren postular y no postulan. Como es un buen día.
3: Oh, wow. Ya, entonces valientes nomás.
4: Valientes.
3: Signos de agua, Escorpio, Piscis y Cáncer.
5: Esto me da nervio.
4: Porque tú eres pisciana. A ver, hay que soltar, bueno, un poco esta situación, como son signos de agua, la emocionalidad, porque hay que ir hacia la parte más concreta y racional.
3: Perfecto.
4: Como hay que poner la energía, sacarla de las penas, de, ¿no? Y llevarla al trabajo.
3: Ya.
4: A las carreras, a lo profesional y a la salud también, como al cuerpo.
3: Enfocarnos en la salud entonces y dejar las penas atrás. Signos de tierra, Tauro, Virgo y Capricornio.
4: Ya. Bien, acá hay que... o sea, los signos de tierra, lo que viene nuevo es nuevas cosas de tierra, o sea, nuevos proyectos. Entonces también hay una invitación a dejar en términos laborales los lugares que ya no nos hacen sentido. Y plantar las semillas de lo que queremos ver crecer. Máxima mañana hay luna nueva en Virgo.
3: Ah, perfecto.
4: Entonces es un buen día hoy cerrar para mañana plantar qué queremos ver crecer.
3: ¡Ay! Afortunados todos entonces los signos, sobre todo Virgo.
4: Sí, sobre todo Virgo. Mañana es un día muy importante. O sea, si todos los Virgos que nos están escuchando, que escriban mañana qué quieren ver crecer, y en 6 meses más, cuando la luna esté llena en Virgo, van a poder ver eso concretamente.
3: Francisca Valenzuela también se siente muy afortunada. Te invito a que escuchemos esta canción ahora en FM2, la radio de los dos, 6:41 minutos.

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2: 6:45 y continuamos aquí en el estudio de FM2 junto a Romina Norambuena para que sepas a qué debes cerrarle la puerta y a qué darle la bienvenida en este portal 99. Lo que va a pasar ahora a ti te encanta, porque me vas a poder llamar. Me llamas, me dices tu nombre y haces tu pregunta y Romina te responde. Llámame ahora al
3: 22381-2046 o 2047.
2: 22381-2046 o 2047 para hacer tus preguntas. ¿Necesitas un consejo? ¿No sabes si va a llegar o no el amor pronto? ¿Si dejar o no ese trabajo? ¿Dónde estás? Llámame. ¿Aló? ¿Hola?
4: ¿Aló?
2: Hola, ¿cómo te llamas?
4: Katherine,
2: ya, haz tu pregunta y quédate escuchando la respuesta, ¿ya?
4: Ya, quiero saber cómo vendrá el dinero.
2: El dinero.
4: Sí.
2: Perfecto, el dinero para Katherine entonces, gracias. El dinero, súper bien. ¡Oh! A ver, ¿va a haber un tiempo como de ajuste? Quizás en este momento hay frustraciones con respecto al dinero, pero se libera, va a poder avanzar en los proyectos que quiera como sin cargar peso.
5: ¡Ay, qué bueno!
2: Económicamente, o sea, se va a desprender de probablemente las deudas, o si tiene una deuda grande, eso se va a aflojar y va a poder caminar muy tranquila.
5: ¡Ay, qué bueno! ¡Qué buena noticia para Katherine! ¿Qué noticia habrá para ti? Llámame, llámame. ¿Aló?
6: Aló, buenas tardes.
5: Buenas tardes, ¿cómo te llamas?
6: Mi nombre es Jennifer.
5: Jennifer, ¿cuál es tu pregunta? Y quédate escuchando la respuesta.
6: Quiero saber cómo se viene lo que queda del año en relación al trabajo.
5: Perfecto, el trabajo para Jennifer entonces.
2: Mira, primero con la templanza, o sea, está protegido por un ángel custodio, dicen, cuando aparece la templanza, así que los recursos y el trabajo van a estar protegidos lo que queda de año.
5: ¡Ay, qué bueno!
2: Y le salió el 10 de tierra, que es la carta de la mayor abundancia que tiene el tarot.
5: ¡Oh!
2: Entonces va a ser un fin de año en donde va a poder cosechar todo lo que sembró.
5: ¡Ay, qué bueno! ¡Puras buenas noticias! ¡Me alegro! 22381-2046-2047. Hola, ¿cómo te llamas?
7: Hola, Tania.
5: Hola, Tania. Tania Belén, ¿cuál es tu pregunta?
7: No. Quiero preguntar cómo viene afectado un nuevo trabajo al que estoy postulando.
5: Perfecto, quédate escuchando la respuesta.
2: Ya. Ese nuevo trabajo, es importante que tengáis ojo con la reciprocidad. Como que sea equivalente el trabajo que vas a hacer con la remuneración. Si no está en equilibrio, es mejor no aceptarlo.
5: Hay que negociar bien, entonces.
2: Sí, hay que negociar. Oh. Hay que negociar.
5: Me cuesta, te entiendo. Pero hazlo bien tú por el equipo. ¿Aló? Hola, ¿cómo te llamas?
8: Hola, Soledad.
5: Hola, Soledad. ¿Cuál es tu pregunta?
8: Mira, tengo mi vida de cabezas a raíz de un accidente que tuve y necesito ver si voy a poder regularizar todo en lo económico, en lo laboral y en el amor.
5: Ay, lo lamento mucho. Te mando un besito muy grande y que te recuperes pronto. Quédate escuchando la respuesta.
8: Escucho.
2: Ya. En el amor, sí, hay calma en el amor. Y se aconseja, o sea, aconseja mucho como mantenerse en la casa, hacer bien el reposo. Nada indica en las cartas que económicamente vaya a haber un desfaz demasiado grande. Más bien la sugerencia es como tomarse la licencia y el tiempo de hacer el reposo. Eso es súper importante. Por lo menos, sale un 3 de fuego. Pueden ser 3 semanas o 3 meses, lo que sea que le dieron de licencia, pero que se lo tome de verdad.
5: Que se lo tome y le haga caso a los profesionales.
2: Sí, tal cual.
5: Perfecto. Romy, ¿cuáles son tus redes? ¿Dónde te pueden encontrar todas las personas que nos están escuchando y se quedaron con ganas de más?
2: En Romina Norambuena, ese es mi Instagram. Y ahí está el link para que puedan agendar sus horas de tarot. Y hice un descuento.
5: Me encanta.
2: Tienen que poner en cupón de descuento FM2, todo con letra.
5: ¿Ya?
2: Y van a tener un descuento durante todo septiembre.
5: ¡Perfecto! Entonces el descuento para leerse las cartas con Romina Norambuena FM2. Muchas gracias por haber venido.
2: Gracias por la invitación, muchas gracias.
5: Gracias, nos quedamos ahora conversando con la luna nueva de mañana, con Bruno Mars. Son las 6:50.

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Desde esa noche Thalía se enamoró de alguien, parece que fue de Bad Bunny. Y siendo las 6:57 lo escuchamos con Debí tirar más fotos en FM 2.

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0: que
1: y si yo me emborracho, que bueno, me ayuda.
2: 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Oigan, hay 17 grados en Santiago, una maravillosa tarde soleada. No llovió. ¿Qué está pasando, oye? Tiene mil humores septiembre. Nosotros nos separamos un ratito y volvemos. Quédate cerca, porque todavía queda mucho de qué hablar.
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2: 7:02.
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2: Estamos en un día miércoles muy especial, 9 del 9. Hoy es un portal en el que tú tienes que dejar atrás todo lo malo y esperar para mañana la luna nueva, todo lo bueno. ¡Aló!
16: Hola, Connie, ¿cómo estás?
2: Hola.
16: ¿Estás?
2: Estoy bien.
16: Yo solo quiero pedirle al universo que sane a mi hijo de su depresión. Oh. Porque mientras él esté bien y feliz, yo voy a ser una madre que esté bien y feliz. Eso. Un abrazo y las mejores energías para todos.
2: Oh, y te mandamos un abrazo muy grande a ti también. Qué fuerte también tener a una mamá tan, tan amorosa, imagínate, que está tan preocupada de él. Así que sí o sí, creo que van a salir adelante. Un besito muy, muy grande. ¿Hola?
0: Hola. A pedido de mi hijo, este portal místico me va a regalar una empanadita. Eso dice mi hijo, que quiere una empanadita de pino. Besito, queremos ir para el cine.
2: Bueno, ¿y quién es uno para no cumplir los deseos de una empanadita? ¿De queso de pino?
7: Que el portal me regale esta vez dos entradas al cine o entradas a Morat para llevar a mi papi.
2: ¿Entradas al cine o entradas a Morat? Oh, otra golosa más. Ojalá, ojalá. Maite quiere que en este portal el universo le regale mucha sabiduría para poder acompañar a su hija en su primer pololeo. Contexto, tiene 13 años. Ha sido un poco difícil, pero la quiero guiar de la mejor manera. Eso es lo mejor. Al final, si ya está pololeando, va a pololear igual. Mejor acompañarla. Pauli dice que quiere que Dios le regale un bebé. Una guaguita para Pauli, ya, pues, universo. María Ignacia, que el universo me regale el piso flotante para el living comedor y el porcelanato para el piso de la cocina. Que te regalen todo el cupo necesario, por favor, en esas tarjetas. Y siendo las 7:08, yo te voy a regalar algo rico para que comas a esta hora. ¿Sí? ¿Fruta y café? ¿Qué te parece si me aparezco con eso junto a Jepe? 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

El próximo 21 y 22 de noviembre, Ed Sheeran se presentará en el Estadio Bicentenario de la Florida. Así es que ahora nos canta Shape of You en Voy Contigo. 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
1: Al final de esta canción vas a escuchar la voz de la ex francesa de Harry Styles. Cáchate. 7:15 y ya suena Falling en FM2.

Yeah, mi chiquilla linda. Comenzamos el día 3 de nuestra ruta por las fondas de Chile. Hoy nos vamos de viaje a la quinta región, porque me contaron que San Felipe tiene una tremenda fonda. 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La consentida. Ustedes son buenos para zapatear. Bailan bien cueca. Yo más o menos. Necesito practicar. Se me da mejor el Rapanui. Wow, poca fe me tienen. Espérense nomás en la fonda. En la fonda que yo voy a estar ahí dándolo todo. Con vendas. Oye, pero de la cueca ahora nos vamos a pasar a una balada intensa. Desgarradora. Se acabó la fiesta por un rato. Es Mon Laferte, que llegó a cantarnos A pesar de ti y de mí a FM 27 con 20 minutos.

Ricky Martin no solo es cantante y el amor de mi vida, también es actor y productor de la película Hombre al Agua. Hoy nos quedamos junto a él en la Radio de los Dos.

0: 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Ahora ya se oscureció. Sí, se acabó el atardecer precioso. 16 grados en Santiago. ¿Cuántos grados habrá en Talcahuano?
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0: 12 grados en Hualpén.
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0: La mujer del piano ya llegó a FM2. Alicia Keys con No One en la radio de los dos.

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1: ¿Has escuchado hablar del lipedema? O también de la famosa celulitis que no desaparece aunque hagamos ejercicio, bajemos de peso o probemos distintos tratamientos. Bueno, por eso estamos con Paloma Said, que es especialista en sistema linfático con más de 17 años de experiencia, dueña de clínica Ora y además creadora del método Paloma Said de drenaje y compresión. Bienvenida.
2: Hola Connie, muchas gracias. Estoy muy contenta de estar acá para poder dilucidar ciertas dudas y algunas cosas que se piensan pero que no son reales.
1: Tal cual, para eso estamos entonces. Tú puedes enviarnos tu duda al más 569-9680-9211 y Paloma puede resolverla. Partamos entonces con la celulitis. ¿Qué es y por qué es tan difícil de tratarla?
2: Bueno, la celulitis siempre se consideró como un tema estético, pero yo descubrí que la celulitis tiene que ver con una alteración de la microcirculación, tanto venosa como linfática. ¿Ya? Por lo tanto, vas acumulando líquidos y estos grandes volúmenes de líquido empiezan a comprimir tu microcirculación. Mm. Al comprimir la microcirculación, estos filamentos de colágeno, porque estamos hablando solo de piel, empiezan a traccionar la piel y ahí se genera el pocito de celulitis. Pero debajo de eso hay mala circulación, hay un colágeno que no funciona, hay una piel isquémica. Por lo tanto, lo importante para mejorar la celulitis es recuperar la microcirculación que se fue perdiendo. Y este es un tratamiento que nosotros tenemos patentado con propiedad intelectual que funciona muy bien, pero no es solamente el tratamiento, sino también es que la paciente tiene que usar un medio de compresión, porque cuando tú tienes grandes volúmenes de líquido, para poder eliminar ese líquido necesitas usar un tipo de compresión y nosotros claro. Creamos unas fajas.
1: Mira, nunca lo había escuchado así, siempre más del ángulo como de lo estético, ¿cierto? Y de que se nos inculcó mucho que es algo que hay que eliminar, pero no tenía idea que podía esconder quizás un problemita un poco más grande debajo. Entonces, ¿cómo podemos partir tratándolo?
2: Yo creo que lo más importante es que si tú tienes olitas, no tienes estos hoyos profundos en general del glúteo, que es la celulitis, y tienes edema, puedes partir usando un medio de compresión. ¿Qué medios de compresión tenemos? Puedes usar unas panties, que son Ibiti, 20-30, que tienen que tener compresión y tienes que medir el contorno del tobillo, de la rodilla y del muslo, porque al ser medios de compresión es muy importante usar la talla correcta para no generar un torniquete.
1: Pero todo esto obviamente que asesorado por un profesional, me imagino, no llegar y comprar cosas.
2: Es que generalmente cuando tú tienes un volumen grande de edema, lo más importante es comprimir.
1: Ya.
2: Y una panty con esa compresión nunca te va a hacer mal.
1: Uh-huh.
2: Al okay. revés. ¿Por qué? Porque la panty de compresión es graduada. Al ser graduada es que comprime mucho en la parte del tobillo y arriba no comprime y te ayuda a que bombee el retorno venoso. Eso es como una forma de ayuda y es la forma más económica si no puedes asistir a la clínica a hacerte una evaluación o un tratamiento.
1: ¿Es verdad que las cremas anticelulitis son anticelulitis? Siempre he tenido esa duda.
2: No existen. ¿Por qué? Porque al ser un trastorno en la microcirculación, para mejorar la circulación tú tienes que trabajar subdérmico, o sea, capas profundas. Una crema lamentablemente jamás te va a hacer nada más que a lo mejor hidratar un poco más tu piel.
1: Por eso entonces hay tantos tratamientos que son con resultados temporales.
2: Totalmente, porque lo más importante para un tratamiento eficaz es saber el origen del problema, y el origen de la celulitis es el trastorno de la microcirculación.
1: Estamos conversando con Paloma Said sobre la celulitis, lipedema y mucho más en realidad. Quería saber también el método Paloma Said. ¿Qué significa? ¿Está patentado? ¿En qué consiste?
2: Bueno, yo creo que lo más importante para toda esa gente que no entiende bien lo que es una patente, lo que es una propiedad intelectual, es una invención.
1: Uh-huh.
2: Significa que tú tienes que recurrir a un grupo de abogados donde ellos en general te revisan que a nivel mundial no exista nada parecido a lo que tú has creado. Y finalmente te dan un número y esa es tu patente, y tú puedes patentar a nivel nacional o puedes patentar a nivel internacional. Estamos hablando de cifras de patente bastante caras, por lo tanto claro. Yo decidí patentar más a nivel nacional porque se me escapaba realmente. Cuando quieres patentar a nivel internacional estamos hablando de unos valores que no se podrían imaginar. Pero la gracia claro. es que finalmente es un método único, es personalizado y al tener propiedad intelectual y una patente, hace un refuerzo sobre esta gran invención que tenemos y que en un tiempo más queremos franquiciar y queremos sacarla al mundo.
1: Vamos a conversar sobre eso y mucho más a la vuelta de esta canción, porque llegó ella, la Rosalía, con La Perla a FM2, 7:41.

0: 7:44 y seguimos con Paloma Said, especialista en sistema linfático y creadora del método Paloma Said de drenaje y compresión. Y ahora nos vamos a enfocar un poquito más en el lipedema. ¿Qué es? Porque se ha viralizado un montón.
1: El lipedema es una enfermedad crónica y progresiva que tiene que ver con el aumento del volumen de la grasa, y esta grasa es diferente a la grasa de la obesidad. Primero, existen 5 tipos y están principalmente, son estos cuerpos donde son finitas las mujeres hacia arriba y hacia abajo tienen un volumen más grande de glúteo, de rodillas, de cadera.
0: ¿No es lo mismo que tener un cuerpo como con forma de pera?
1: Sí. Pero tiene que ser un cuerpo de forma de pera exagerado.
0: Okay.
1: Ya, porque cuando una paciente en general es finita de arriba, pero tiene un volumen de glúteo que dentro de su anatomía sale de lo normal porque tiene un volumen muy grande.
0: Perfecto.
1: O unas rodillas que uno las ve con un volumen muy hinchadas, que sale de lo normal. Entonces esto ya deja de ser algo estético y pasa a ser una patología muy compleja de tratar, porque en general se ha demostrado, salió el primer compendio este año en el 2026, recién en enero, de 56 doctores a nivel mundial hablando del lipedema, explicando lo que es, qué tipo de ejercicios hay que hacer, la importancia de usar compresión. Pero hoy en día el problema es que parece que ese compendio nadie se lo ha leído, porque sigo escuchando y me siguen llegando resultados del lipedema con ecodoppler, que ahí dice claramente que la única forma es clínica la evaluación, entonces no hay un examen que te pueda diagnosticar, por lo tanto, ni el ecodoppler ni la ecografía.
0: Es que hay un poquito como una epidemia de consejos también mucho en internet, de gente que de repente no es profesional, sino que cree saber mucho de un tema y entonces aconseja a personas que al final deberían ser pacientes de un médico.
1: Exactamente, tenemos ahora influencers en general del lipedema. Yo me he comunicado con esta influencer que es muy conocida y le he explicado que ciertas cosas en general no son correctas y ella se molesta, pero el problema es que además tiene un lipedema sumamente descompensado. Entonces, cuando tú estás descompensada, ¿cómo vas a dar consejos a otras pacientes? Porque yo tengo lipedema, pero mi lipedema está compensado, y está compensado ¿por qué? Porque hago ejercicio, porque tengo una nutrición. Los lipedemas en general, si tú subes de peso, tienes que ir a una nutrióloga para que te dé una medicación y te ayude a bajar de peso, porque sola no vas a poder, porque hay una alteración. Por lo tanto, trabajamos con un grupo de nutriólogas también, porque lo que queremos hacer es un cambio integral. Queremos que esa paciente pueda reducir su volumen de pierna, pueda reducir su volumen de peso, pueda empezar a caminar con los ejercicios que corresponden, no de peso, porque si tú tienes un sobrepeso o una rodilla con mucho edema y te pones a hacer peso, te vas a lesionar.
0: Va a haber más dolores.
1: Entonces, entendiendo claramente que un diagnóstico tiene que tener un tratamiento y tiene que tener un medio de compresión, pero es importante ir a profesionales que son del área de la salud.
0: Lógico. Entonces, hacemos un llamado que obviamente nos asesoremos siempre con un equipo médico como corresponde. Quiero conversar sobre Ora. ¿Qué es? ¿Dónde lo encontramos? ¿Qué podemos hacer ahí?
1: Bueno, Ora nace de la palabra oración. Uh-huh. Lo encuentro súper lindo porque nuestro lema es Ora, tu cuerpo, tu templo. Nosotros somos una empresa de mujeres, trabajamos 40 mujeres y atendemos aproximadamente 160 pacientes mensuales, solo mujeres.
0: Ya. Yeah.
1: ¿Cuál es la gracia de nuestra clínica? Que tiene papeles murales de colores con pavos reales, porque asemeja como esta tranquilidad de un lugar especial. Tiene rico olor. Todas las camillas tienen sábanas. Entonces, no solamente tú vas a hacerte un tratamiento donde vas a tener un lindo resultado, sino vas a un me time, a un tiempo para ti, donde nosotras cuidamos de ti.
0: ¿Y cómo podemos agendar una hora quizás para una evaluación? Porque de repente uno no sabe qué tipo de tratamiento necesita y sería mejor verse contigo.
1: Entonces, lo que les recomiendo, estoy haciendo evaluaciones con Javiera también, que es enfermera, y nos pueden encontrar en el Instagram Ora by Paloma Said, y también nos pueden encontrar en la página web www.palomasaid.com. Mi apellido es con SAHIDD.
0: Eso te iba a decir, SAHIDD. Entonces es Ora.
1: Es Ora by Paloma Said el Instagram.
0: Perfecto.
1: Y lo más importante es contarle que el Instagram también tiene mucha información científica, entonces también se pueden instruir de las patologías. Se ha hecho con mucho cariño para que ustedes puedan tener cosas que son 50 hojas en inglés que las he traducido para que en general puedan tener esos documentos a la mano y puedan tener acceso a eso.
0: Perfecto, entonces el llamado es a seguir sus redes sociales y obviamente asesorarse con estos profesionales. Muchas gracias, Paloma, por haber venido y por compartir toda la información.
1: Muchas gracias a ti.
0: Nos quedamos ahora con una modelo espectacular, Dua Lipa. Te invito a que escuchemos Don't Start Now, 7:50 en FM2.

miércoles mágico, Portal 99. Oye, tremenda invitada estuvimos hoy día. Me encantó. Todos sus audios también. Espero que se cumplan todos sus deseos. Mañana me cuentan, Sipo. Y tenemos ganadora. ¿Quién será? ¿Quién será? Estoy mirando aquí para que me ponga mi música de tensión. Ay, gracias. Ay, que me gusta este momento. Como programa de televisión. ¿Ganará o no ganará el premio? ¿Caerán o no caerán los billetes del cielo? Sí, caerán. Y caerán para... ¡Mariel! ¡Mariel! ¡Eres la ganadora del día de hoy! Muchas gracias por haber participado. Y aprovechamos de mandarle también un saludo a Sofi, Maite, Anto y Connie, que supe que por ahí que van camino a un after office. Ya, pues invítenos. Y nosotros nos vamos a ir para la casa. Sí, para la casa nos vamos porque siendo 4 para las 8 de la noche, esta mujer de bien se va a su hogar. Pero no sin antes escuchar notas de amor, nota de amor con Wisin, Carlos Vives y Daddy Yankee. Que llegues muy bien, bestia, un besito. ¡Muah!

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2: 8:02.
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2: La temperatura en FM 2. En Santiago,
3: 15 grados.
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1: 9 en punto.
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